0: no les voy a mostrar a las chivas, me van a querer quitar mi colágeno.
1: Hola. Hola, bebé, hola, bebé, hola, bebé. ¿Sabes lo que pasó? Oye, bebé, en el bondi. ¿No sabes quién fue legalmente? Porque todos somos sospechosos. Y era un poco feo en la línea 12, güey. Fico todo cerrado. Y le tiraron un pedo, había chica, tipo, había baile, de las cores. Se tapaban todos los perros, las chicas, su nariz, su nariz. Impresionante. O sea, el tipo que legalmente que tiró esa la comió un poroto con video y que no sé qué, pero.
0: Se pudrió.
1: Yo capaz que hay angelito, güey, a veces.
2: Jesús, que no.
0: Sí. Pasado me pasó también algo similar. No, me tiré yo el pedo. Fue alguien que estaba ahí al costado del escenario en el show que tuve este fin de antepasado. Y Turbe, puede ser. Donde estuvo Camaraza también. Bueno, lo que sí que me fui para hablarle al manager de Camaraza. Ahí alrededor, alguien habrá tirado pedo y se habrá ido. Se quedó el olor ahí.
2: Jesús, que no.
0: Dios mío, yo no podía hablar del olor. Horrible, horrible, fue horrible. Y no sabes con quién es, no, hipórico y guarande, a no ser que haga ruido y pilles quién fue. Pero si es un pedito silencioso, no hay forma de que te des cuenta quién fue. Hola.
3: Ya son cosas de puerto ya.
4: Soy Naim Barrios.
0: Espera.
4: ¿Cómo estás?
0: Dios mío.
4: Soy Naim Barrios.
0: Los chicos están escuchando la radio, Marco, y nosotros nos vamos todos.
5: Bueno, un tema hablando de vehículo. Estoy para abrir para mi taller de inyección electrónica especializado. Vamos a hacer de cualquier por canje.
0: Me gusta. Humilde
6: la llave, no sea
0: Anthony.
6: Yo te lo escribí, Guri. Está bien, nomás. Ahora va ahí. Bueno.
0: ¿Por qué?
6: Ya no piché, ya no te vamos a escuchar.
0: ¿Yo qué dije o qué?
7: La verdad, Evelyn, Sole fue muy profesional. Porque encima, ¿sabes cómo me quedé encantada que ningún paraguayo me mandó a tomar por saco? ¿Cómo que es por el saco? Por el culo.
0: ¿Qué?
7: Porque yo me equivoqué. Pero bueno, Sole es maravillosa y tú también, ya lo sabes.
0: Claro. No, y como te dije, nos pasa siempre a todas acá el tema que se equivocan. Parece que todas lo hablamos iguales o la misma voz tenemos. ¿Vos qué opinas, Marco? ¿Diferente cómo es?
8: Yo creo que es porque somos la misma radio.
0: Ah. ¿Qué?
3: No, no, lo mismo.
9: Vamos, ya por la cura yo. O cura yo, vea. De tal, no, vende como hay. Se joro. Y si, gracias. Cure yo. O tan de estar guay, ¿sabes?
0: ¿Qué es lo que dice todo?
10: Porque viene a hablar bien esa. Yo lo estaba. Ni buen español, agua. Un mojo.
0: No, los muchachos, hay que ser caballerosos. Bueno, son las 21:05, es momento de seguir con más canciones. O y la temperatura 18:06, es noche de miércoles, mitad de semana. ¿Cómo se dice? El ombligo de la semana.
11: Lógico, cosa.
0: No, está bueno.
11: Lógico, cosa.
0: Espera, que hablando de No. Lunes, domingo, va a ser frío. Va a ir bajando la temperatura. Va, es lo pea. En el invierno hace calor y en la primavera hace frío, veo.
1: Veras.
0: No, va, es lo que pasa. Bueno, chicos, ahora sí, seguimos con más canciones. Estás escuchando la número 1, 106.5. Te llevamos buena onda, buena música aquí a través de Palma. 106.5.

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Estos temas yo tomo y quiero escuchar. ¿Ah? Yo escucho y quiero tomar. Sí, así era la frase. Yo escucho y quiero tomar, no es tomo y quiero escuchar, ¿eh? Da igual. Pero qué temazo, Marquitos. Qué temazo. Dale gas, por favor.

0: Nos vemos, mi gente de Santa Rosa del Butú. Mira que el sábado 26 tengo Ubrarobaná, departamento de Canindeyú, y de ahí vengo por Capibarú, Santa Rosa del Butú. Sábado y domingo, linda gira por el interior. Lunes es feriado, mira, Lunes 28 es feriado. Pero acá se trabaja, ¿verdad? Para la gente que no trabaja acá, nomás digo, ¿verdad? Entonces, domingo tenemos show porque el lunes la gente no trabaja. Por el lunes tenemos que llegar acá para las 8 de la noche de vuelta. Y este fin de semana voy a estar en Villa del Rosario. Saludos a toda la gente hermosa de Villa del Rosario. Y el otro fin de semana voy a estar en la ciudad de Puerto Elsa. Septiembre lleno total. Y en octubre voy a estar en la ciudad de Itacuatí, a 8 a 9 horas de acá. ¿Cómo lo que la gente me conoce por allá? Lo que quiero saber. Impresionante la gente del interior. Amo que yo irme al interior, porque el último fin de que me fui, ¿vos sabes, Marco? Me esperaron con gallina casera. Al día siguiente, caldo de pescado.
1: ¡Me encanta!
0: Asado. Estuve en la casa parroquial ahí de San Joaquín y vos sabés que el país me ofreció su vino. Yo dije, no, en la iglesia no va a haber nada de alcohol. No, me ofreció, ¿qué para querer tomar, Eve? Un vino, un whisky, todo tenemos, te juro. Y yo le dije, país, este es el vino que voy a tomar en la misa. No, me dice, el vino que nosotros tomamos es otro.
2: Jesús, que no.
0: No esperé nunca, la verdad. Así que qué gusto ir al interior, conocer lugares y compartir con toda la gente que por esos lares nos quieren y nos esperan. Y mayo, la gran gira a España. 1 de mayo, la primera noche, tenemos dos shows. Naya. Arrancamos en Madrid, en el... ¿cómo era? Está la marca, se llama una finca. No le dicen luego quinta, finca. El manjar de Talamanca.
2: La pena mía.
0: No. Y después pasamos esa misma noche a Sevilla. Doble show el 1 de mayo, Día del Trabajador. Estamos hablando de España, ¿eh? Y el otro fin de semana, 7, hacemos Isla Ibiza. Posiblemente con Los Ángeles de Charlie.
2: La pena mía.
0: Voy a estar presentando a Los Ángeles de Charlie en Ibiza, España. ¿Podemos pasar el número de contratos? Bueno, señores, la fiesta de la radio la llevamos a los escenarios. Y eso es lo lindo de la radio, bajar al público, poder compartir con ustedes que siempre nos escuchan. ¿Cómo? A ver. Record Show. Necesito ya uno, así que diga. Que diga algo así. Hola.
3: Miembro española. No, yo soy paraguaya.com. No importa hablar de ese jeito. No gusto y no tiene que faltar respeto, ¿entendió? ¿Quién que faló que niembo española?
0: La respuesta al oyente que había enviado ese audio. Hola.
4: A full sintonía, todavía llegando a casa, a punto de llegar a casa.
0: ¿Qué tal, Eve? No necesitas chofer, dice. Y la verdad que yo nomás manejo. Me da miedo a mí cuando otra persona maneja.
5: Eve, no te equivocaste. Ese de donde vos te fuiste, ese tipo se le dice nomás pa' y ese coño barman.
0: me pareció raro un país así con ofreciéndome tanto alcohol, la verdad. Pero me cayó bien ese personaje. Hola.
6: Romón Guaru, Sechero, Varea.
0: Ay, fue pepe. ¿Ah? Pues,
7: más como un bólido, ¿cuál será?
0: 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Yo acabo de bajarle un sandwichito con pan integral, jamón, queso, onda light, onda tranqui. Más tarde no sé, pero esa es mi primera cena.
8: Y el karaoke se llama Casa Parroquial. Te jodieron, Eve.
0: No, posiblemente.
9: Eve, y caube lo mitad de la parivio. Será yo.
0: Qué bien que me tratan en el interior. Pero no hay con nada mejor que ir a comer un curashir. ¿Ah? Gallina chiriri. Bueno, pero el chancho frito también es deli. Por acá muy poco se come la gallina casera, Marco. Casi no hay luego gallina casera por acá. Lo más purete que después te dicen, ¿de eras aceico? Uruguazú casero donde desayuno orate. Eras que no. Armetante con gallinas joyucas, ajeule. No, de todo lo que te dan en el interior. Vos sabés que la gente más pobre es la que más te da. Increíble, ¿eh? Los que menos tienen son los que más dan siempre. Igual no traigo, no, no, no, por favor, gracias. Les digo que no, gracias.
1: Sos carabona, ¿verdad?
0: No, bueno, 21 con 34 minutos. ¿Qué temazo tras temazo? Marquitos DJ en los controles. O Mope, Marquitos, por lo visto que vos anoche fuiste mimado, Marcos, que hoy viniste tan bueno en la consola.
10: ¿A vos qué te importa eso? La
0: noche. Levanta el volumen.

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0: Dice, vamos, vamos. Y hace poco nomás empezamos a escuchar los programas de ustedes por internet y ponemos en la radio saludos desde Formosa. ¿Cómo está la gente de Formosa? Allí por Puerto Elsa, Clorinda, Formosa, Entre Ríos. ¿Hasta dónde nos escuchan, por ejemplo, en Argentina? Bueno, nosotros nos vamos con Sabores de Areguá, que nos presentó mirá, como bobo. En cada noche. Anda para allá, bobo.
1: Anda para allá, bobo.
0: Nos vamos ya para allá. Marquito Anita. DJ en los controles, Bebe Gómez en la voz. Ha sido un placer compartir contigo una noche más. Te mando un besote, buenas noches y hasta mañana. Chau, chau.
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0: Eugenia Quevedo. Muchísimas gracias.
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0: mañanita bien madrugadora.
1: Tranquilo, Cape, 10, 12 nomás.
0: 17 gradito, ¿eh?
2: Con mi guitarra.
0: Está grabable, está lindo, sí.
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0: Tenemos 17 grados de la temperatura, el cielo se encuentra despejado. Hoy vamos a tener una máxima de 30 grados, una mínima de 17 grados.
4: Ya está la chipa.
0: Ya está la chipa. Chipa, qué rico.
5: Chipa, rica chipa.
0: Ah, sí, con un cocido quemado. Podría ser con un rico velluda, ¿eh? ¿Verdad? Estoy. Por suerte ya se fue la neblina.
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0: Ayer la neblina que hizo Quilombo hizo algunos lugares de accidentes. Otro que por ahí tuvieron que salir tarde de su casa. Aerolíneas también que tuvieron que desviar. Silvia Petirossi e irse a San Paulo, otros países, para poder evitar el aterrizaje por las neblinas que justamente causó ayer en Asunción.
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0: Hoy jueves de Guarania, vamos arrancando de esta manera. Vamos a habilitar nuestro WhatsApp, Juelito.
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0: Y también nos puedes escuchar a través de la app.
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0: 17 grados es la temperatura para hoy, no pronostica lluvia. Está amaneciendo bastante lindo, bastante agradable. No hace ni mucho frío ni mucho calor. Así. Es más, yo dormí anoche con aire. Me acosté a las 1 de la mañana, por cierto. Y le metí aire acondicionado. Sigue. ¿Cuánto por ahí? Un 24 de aire. 23, 24. Buen día, buen día. 0984-105-105. La gente va mandando su mensaje ya. A ver la fotito de la mañanita ya. Algunos con el matecito. Otros ya están por la calle. Saludamos a los grandes madrugadores que ya están en plena sintonía. Buen día, buen día, buen día.
1: Buenas, buenas. Hola, Dani, ¿cómo estás?
0: ¿Qué tal?
1: ¿Cómo bueno, estás? Estuve mirando recién el tema de lo que pasó anoche. Bueno, sí, lastimosamente. Yo no sé si la señora Jessica Torres entiende algo de baile o algo por el estilo, porque al final lo que más están rompiendo en la pista, lo que menos consideración tienen para el baile. Al final parece que como que a todo le va a ser la piedra para el zapato. Bueno, espectacular, Dani, espectacular, vos, tu bailarín, el coach, excelente, va a seguir adelante. Estas son las cosas de las competencias, ¿verdad? Una de cal y una de arena. Así que tranquila, Dani, vos seguí con tu carisma, con tu alegría, que nada te saque esa alegría que vos tenés.
0: Gracias, gracias, gracias, buen día, buen día, buen día.
2: Buen día, Yanni.
0: Buen día, ¿qué tal?
2: Envíale un saludo a mi señora Diana Velázquez por su cumpleaños hoy.
0: Diana Velázquez.
2: Y la música Amor y Rosas para
0: Diana
2: ella.
0: Diana Velázquez, que pase un lindo día. Feliz cumpleaños.
3: Hola, buenos días, Yanni. Precioso día, jueves de Guaraña. Yanni. Me dio gusto, es muy agüe, en lugar de Yuruta, de Jessica Torres. Jessica Torres.
0: Prometo que después de las 7 vamos a hablar de todo. Sí. Ahora vamos a disfrutar de una linda guarania. Esta mañana que estás despertándote, hasta las 7 vamos a estar así, relax. Arrancamos con la música, con la guarania así, que te relaja un chique para arrancar tus jueves. Buen día.
4: Éxito. Espectacular tu programa. Saludos desde Itagua. A empezar el día. Para todos, bendiciones.
0: Gracias, gracias igualmente. Acá ya vemos ya los choferes de buses. A los que están yendo a su trabajo también ya en esta madrugada.
5: Buen día, Yanni. Buen día.
0: Buen día, buen día.
5: Quiero mandarle saludos a mi esposa por su cumpleaños. Diana Peralta de Itagua, que cumpla muchos años y dedicarle una música de que los cumpla. Gracias.
0: Después de las 7 de la mañana cantamos a todos feliz cumpleaños.
6: Buen día, Yanni, mi amor. Estuvo excelente tu baile ayer. Fuerza, princesa Yanni Arguello Luis.
0: Gracias, gracias, gracias. Buen día, Yanni, desde Capiatá, limpio, dice. Buen día, Hugo, ¿cómo estamos? 33 minutitos van de las 5. Vamos arrancando una temperatura de 15 graditos en esta mañana madrugadora. Vamos arrancando este jueves de Guarana. Escuchá lo que es esto.

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5: Hola, buen día, ¿qué tal?
6: Buen día, ¿qué tal? Tipo, buen día. O sea, está sintonizando una emisora y está enviando mensajes en otra emisora. Ahora, uno llega ahí, tengo
4: pueblo, donde vive la mañana.

0: minutos van de las 6 en esta mañana de jueves 3 de septiembre.
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0: 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Escucha, es un arpa, ¿es? Impresionante cuando vos ves al profesional tocando un arpa, ¿eh? El que siempre me llamó la atención es el arpa. Tocar y estar tan concentrado.
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0: En esas melodías, en ese ritmo. En
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0: Que vos ves y tan suave azul, lo toca.
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0: Qué linda es la música, qué linda la guaraní.

0: Estamos. Ah, mira, estoy viendo el clima como está en Concepción, 17 grados. San Pedro, 17 grados. Ciudad del Este está con 15 graditos. Tenemos una temperatura un poco no alta, ¿eh? Lindo. Un abriguito suavecito. Buen día, ¿qué? Gente ya se despertó temprano. Cuchampo, buen día, buen día.
1: Buen día, buen día, buen día, buen día para Radio Palma. Qué mejor manera que despertarnos con Dios y con la música, pero mucho más con Luis Alberto del Paraná.
0: Luis Alberto.
1: Que con su voz, su bandera y sus canciones que ha llevado y conllevado en el mundo. Pero ahí está. ¡Ja! Y tengo en Daniel Güello. Como siempre, la República de Luque, amigos tuyos, conocido servidor, Arturo Artú.
0: Hola, Arturito, ¿cómo estamos? Luis Alberto del Paraná, ¿eh? Su nombre, digamos, Luis Osmer Mesa.
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0: Fue músico, compositor, cantante, intérprete e intérprete de paraguayo. Es el artista de Paraguay de mayor trayectoria internacional, mira.

0: Este que está cantando de fondo, ¿quién es? Sí. Este sí es Luis Alberto del Paraná, ¿eh? Y fue uno de los que fue considerado el ícono más grande de la música paraguaya, ¿eh? Luis Alberto del Paraná.
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0: nació el 21 de junio del año 1926 de la ciudad de Altos y falleció el 15 de septiembre en el año 1974 a sus 48 años.
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0: ¿Puede ser?
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0: Edad 48 años. Grupo musical Los Paraguayos 1953-1974.
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0: Tiene dos hijos. Luis Osmer Mesa.
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0: Las obras más famosas compuestas e interpretadas por Luis Alberto del Paraná junto a los paraguayos incluyen temas icónicos de la música paraguaya y Latinoamérica. Una de sus canciones más escuchadas, Mi guitarra y su voz, que fue uno de sus mayores éxitos y más reproducidos. Bajo el cielo del Paraguay, un clásico indiscutible de su autoría.
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0: de nuevo yo
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0: Soy un vagabundo, tema muy popular interpretado con su estilo único.
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0: Después, uno de los temas también que fue más escuchado, Voy gritando, éxito rotundo en plataformas digitales y presentaciones.
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0: Versiones famosas como Recuerdos del Ipacaraí, Mercedita.
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0: Que bueno, fue lo que más popularizó a nivel internacional. Una de esas, el Recuerdo de Ipacaraí, Mercedita, que es bastante conocida también.

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1: Así que vamos conociendo a los músicos, ¿eh? Algunos que están, otro que ya no está. Buen día, buen día.
2: Hola, Yami, buen día. Los jueves no te suelo escuchar, pero hoy le estoy llevando a mi señora a su trabajo en un reemplazo. Te había mandado un audio la vez pasada diciendo que cumplimos, justamente ayer cumplíamos unos meses más de novios y este 12 de septiembre cumplimos un año de casado. Puede ser la música Quisiera Ser de Luis Alberto del Paraná. Esa fue una de las primeras músicas que llegué a dedicarle a ella durante nuestro noviazgo.
1: ¡Qué lindo! ¡Felicidades! ¡Feliz aniversario! De nuevo yo partí. Escucha lo que es.
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4: Yanni, Luis Alberto del Paraná, el más grande de los grandes. Se codeó con reyes y princesas, actuó con grupos internacionales famosos para la reina Isabel de Inglaterra, Juliana de Bélgica, ante el Shah de Irán, ante sus esposas, Soraya y Farah Diva. Recorrió el mundo, grabó miles de canciones, el primer casé de oro, el primer globo de oro. Ajá. Y como 8 discos de oro tiene Luis Alberto del Paraná. Una larga trayectoria,
1: larga, ¿eh?
4: Un ícono de la música paraguaya.
1: Impresionante, ¿eh? Larga trayectoria de Luis Alberto del Paraná. Buen día, buen día.
5: Que baile te mandaste ayer, ese cuarto rojo y ese chupón al último, olvídate. Excelente.
6: Buenas, ¿qué tal, Yanni? Hermosa.
1: Buenas.
6: Estoy viendo de tu baile. Espectacular, pero el final, Yanni. Me rompió el corazón.
1: Yanni. Ah, perdón.
7: Hola, Yanni, mi ex locutora favorita. Mi ex amor. Mi ex todo. Después de lo que vi ayer, estoy totalmente dolido. No sé cuándo pueda recuperar eso.
1: Perdón, chicos.
8: Buen día, Yanni, ¿qué tal? Ayer no pude bailar. Evito ahora que iba al salón de vaina de Palma. ¿Vos debes salir con esto bailar? Sí, así avisamos para cambiar de emisora, por favor.
1: Buen día,
9: bendecido día para ti, para toda la audiencia, compañero de trabajo. Me gustó tu baile ayer, excelente música, excelente coreografía, espectacular tu baile, Yanni. Los jurados, Dios mío, esa Jessica Torres, ese tipo Open, no sé qué cosa. Elira, me olvidé. Hoy es 37 años que uní mi vida con mi señora esposa Gladys.
1: Ah, mira.
9: Deseo lo mejor, que yo y la Virgen nos bendiga en nuestro patrimonio. Y saludo para ella.
1: ¡Feliz aniversario!
10: Buen día. Si quieren saber más sobre la vida de Luis Alberto del Paraná, el 8, martes 8, en el Teatro Lírico del Banco Central del Paraguay, vamos a estar representando la obra Nace una estrella, mi guitarra y mi voz, Luis Alberto del Paraná. Ojalá que puedan ir y van a saber muchas cosas, pero muchas más de la vida de Luis Alberto.
1: Qué lindo, yo me anoto para ir. Me anoto, sí.
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1: Me gusta su música.
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1: Me gusta todo lo que se cuenta, lo que se habla de Luis Alberto Paraná.
12: Hola, Yanni, ¿me te copió? Todo bien, vio. Che, Yanni, ayer fue mortal tu baile. Bye, Jessica. No se puede porque me va a probar esa cuaita, le dijiste todo, o sea. No sabes si quería reírse, llorar, entrar en su culo ahí, su sonrisita, y ahí cuando le dijiste todo eso, mamá quería, ya. Espectacular, Doyanín. Saludos.
1: Gracias, saludos. 13 minutitos van de las 6 de la mañana. Seguimos hasta las 7 con la...

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0: van de las 6 de la mañana y tengo que hablarte. 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Buen día, buen día, buen día.
1: Yanni, hermosa, preciosa, encantadora, de taro, wow, encendiste todo lo que tenías que encender anoche, Dios mío. Se chocamos, hay pojón de causa, de taro. Espectacular la entrevista ayer, Yanni. Es cierto que le sigue a la corriente de esa, a esa barrigada, salió. ¿Quién de eso, hermano? ¿Para qué no se supo? ¿Qué puta es la Jessica? Desastre. Bueno, saludos. Espectacular tu programación.
0: Gracias,
2: beso.
0: Gracias.
2: Carlos Quintana Villaliza.
0: Saludos.
2: Buen día, buen día. ¿Qué tal? Ya es cuernes. Hola, Yanni. ¿Qué tal? ¿Cómo no? ¿Qué tal amaneciste? Disculpame, Yanni, que anoche no pude verte bailar. Me ganó el sueño. Qué bárbaro. Pero seguramente bailaste súper bien, como siempre. Polito, Matecovio, Malasco, usted. Polito de mañana debe tener música con quien me llaman, bye bye. Un purete. Preservio, caballo. Un día para hoy.
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0: Buen día, me encanta que la gente esté despierta tan temprano. Hola, buen día, la foto que estoy recibiendo, mamá.
4: Sí, no sé si es Juelito que está contigo.
0: Juelito.
4: ¿Cómo se llama la última música que sonó de Luis Alberto del Paraná antes de que entren otra vez ustedes en el bloque?
0: ¿Cuál es? Sirena del Paraná. Ahí está, de Luis Alberto del Paraná.
5: Buen día, Radio Palma.
0: Buen día.
5: Escuela Cuba presente. Éxito, bendiciones para todos.
0: Gracias, igualmente.
1: Ay, Yanina, güey.
0: ¿Qué ya dice yo?
1: Vamos a hablar después de las 7, Yanina.
0: Después de las 7, todo lo que quieran.
6: Buen día, Yanina. De fue más que baile. Hubo juego y pasión con tu bailarín, ciudad. Cómo apretaron al final. Casi no le largaste más a tu bailarín.
7: Buen día, mis cuartoro O. ¡Ea! Cuartoro O hablamos, ¿será? Chiple por la cara de la Miss Pastora. Me encantó lo que le dijiste, Yanni. Alguien le tenía que poner en su lugar. Ahora Huawei ya se hace la santa impoluta, pero se le llame. Espectacular tu baile. Y ese besazo mundial.
0: Gracias, amor, gracias. Todo es parte del show. Sí, no quiere decir que no se pongan celosos, no quiere decir porque ya me chapé con mi bailarín. Es parte del show, el reggaetón fue así, lo. Es sucia, ¿sabes lo? ¿Entendés?
8: Dani, ¿qué tal, mi vida? ¿Cómo estás? Espero que estés muy bien.
0: Gracias, igual.
8: Que haya amanecido bien. Yo amanecí mal.
0: ¿Por qué?
8: Mal amanecí porque amanecí un poco celoso. No hacía falta que vos le beses a tu bailarín. No hacía falta. Y la próxima, por favor, que no vaya a hacer eso porque vamos a tener problemas, mija.
0: ¿Y unos cuantos están celosos? Estoy censurada también, pero es parte del show nomás. ¿Qué vamos a hacer, muchachos? Algunos me van a dejar de hablar y bueno, ¿qué va a hacer, verdad? Otros que van a entender la situación. Si somos un poco maduros, se va a entender la situación, ¿verdad, Juelito? Sí. Maduro y seguridad uno mismo. Está todo lo que está bien. Sí.
9: Hola, buen día, Yanni.
0: Buen día.
9: Y buen día, un decir. Me enseñan de un papo y jarepe de esa. De abajo. Impresionante.
10: Buen día, Yanni. ¿Qué tal, señorita golosa? Qué espectacular este esta noche. Madre mía, tu baile, nena.
0: Gracias, Yanni.
10: Yanni, qué parte del show. Un besazo le di de esa.
0: Verazoreo. Censurada, ya estoy bigón de tal.
11: ¿Cómo estás?
0: Buen día.
11: Estoy bien. Es parte del show, es cuando vuelves a tu pareja.
0: Es parte del show.
12: Buen día, Yanni. Juanito, Patecón. Le voy a decir la verdad a los muchachos. Yanni tiene una relación con su pareja. No. Spoiler, chao.
10: Un sueño.
0: Acá estamos. Voy a buscar el video en Telefuturo ahora. Sí, buscar nomás todo. ¿Dónde es la que yo me besé? Yo no me besé.
13: Buen día, Yanni. ¿Qué tal?
0: Buen día.
13: ¿Cómo amaneció la más sensual? Yanni, ¿sí? A esa Jessica Torres, ya atacan al beso, será. ¿Qué pucha? ¿Qué es lo que tiene Jessica Torres en contra tuyo, Yanni?
0: ¡Te juro!
13: Espectacular tu baile.
0: ¿En serio?
13: Espectacular.
0: ¿Re contra mí, Lota, esa persona?
14: Espectacular tu baile, pero... ¿En serio? Es show, que lo que sí. Le comiste la boca al tipo y...
0: ¡No!
14: Se quedó caliente el personaje.
15: Ay, ay. Buen día, Yanni. ¿Qué tal lo amaneciste? Eso, cuarto loco.
0: Aguante, cuarto loco, caramba.
15: Del Paraguay, más grande del Paraguay. ¿Cuál porazo de Néchera? ¿Cuál porazo? Yanni, ¿cómo le envío a ese bailarín? Sea mamá querida. Ojalá mis sueños se cumplan algún día. Y después, le dijiste demasiado bien a esa flaquita y pirucenta. Y se añara. Tengo mi ñati un piru, se ha visto guapo de esa.
0: ¡Qué!
15: Ya por nada, ya.
0: Gracias, gracias.
15: Tu cola.
0: Gracias, gracias.
10: Ñandi, Yara, qué fea que estás aquí, ese Tor, Ñandi, Yara. Le parece a Michael Jackson su rostro, sí, Dios mío.
16: Buen día. Como se dice, es un decir, ¿verdad? Molinchi, mi cuate, ¿cómo estamos? Hoy es el día más triste de mi vida.
0: ¿Por qué, amigo?
16: Anoche terminé con una relación.
0: ¿Eh?
16: Y en público otra vez.
0: ¿En serio?
16: Pero bueno, la vida sigue y hay que continuar.
0: ¿Qué va? ¿Qué es lo que te hizo daño, amigo? ¿Qué va? Todos queremos ser Leo. 41 minutitos van de las 6 de la mañana. Seguimos con la Guarani hasta las 7. Ya se viene.

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ahí con el Maverick, ¿qué pibón andas también? Vos te vas tranquilo ahí en el bus y qué sé yo, y viene alguien ahí tatare y mira, porque se quiere sentar a tu lado. ¿Me entendés? Transportista alega que los choferes no pueden saber si alguien sube borracho. Que el viceministerio controle con sus inspectores, eso fue lo que agregó, y pidió que la multa se aplique a los ochontos, no a las empresas. Eso fue lo que dijo, así que bueno, vamos a ver si realmente le aplican eso. ¿Cuántos buses, micros hay? Muchísimos son. Mirá, si va a estar uno, yo creo que bueno, esos que son los búhos, digamos, es imposible, no va a poder evitar. Pero durante la mañana de madrugada y que los verdaderos trabajadores salen y te encontrás así con un cabucho ahí. Qué ángel que debe ser, sinceramente. Pillaron a dos traficantes, se ponen huevos en todo el cuerpo para subir al avión. Mirá vos. Posible. Cada cosa que ya hacen los muchachos, ¿eh? Huevos. Sí. Eran 44 crías. Supuestamente de guacamayos azules y amarillos que iban a ser llevados hasta Tailandia, pero se ponen huevos en todo el cuerpo, ¿eh? En todo el cuerpo estoy hablando. Me siento un huevo que se rompe fácilmente para subir al avión, o sea, se van cargando. Claro, de guacamayo es duro, pero imagínate tener eso en el cuerpo. Dios, si en algún momento va. Y con la presión otra vez después ahí en todo el... Sí o sí va a explotar, ¿verdad? ¡Quilombo! Detenido ya lo están. Joven panelista tiró un tanteo a Celeste Amarilla. Edu Aguilera, de 29 años, dijo que quiere tomar un vino con la senadora. De 62 años. Antes el conductor también le había tirado onda a Mina, que ahora es su jefa. Su jefa ni ella tiene que mirarle como jefa, ya no como otra cosa, tomar un café, un vinito, eso no. Qué bárbaro. Cuatro menores se intoxicaron con tortitas de macoña.

los testículos de mi novio. Sí. Qué peligroso. Es decir, no, es que agarrar nomás y jugar y ya está. No, esa es la parte más delicada del hombre también. Aparte, otras partes delicadas, esa es una parte muy, muy, muy delicada, ¿eh? Bueno, algunas noticias y salimos ya con el himno. Ya, vamos a escuchar ya. Cantamos el himno aquí en esta mañana de jueves.

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0: soñando conmigo, ¿no? ¿Te pasó alguna vez que te acostaste al lado de tu esposa, de tu novia, y estabas pensando en la otra? Imagínate lo que llegara a ese nivel. Contame, ¿te pasó? ¿Y qué pensabas, por ejemplo?
1: Sin tu amor.
0: Y llega un momento donde se nos parte el corazón.
2: El corazón.
3: Yanina, ¿por dónde voy a empezar? Tomen esto como
0: es. Si quieren reclamar, reclamen todo. Este es el momento, ya todo ya.
3: Por ejemplo, los muchachos, tomen esto como ejemplo. Cuando su lapa le diga, así cuando ustedes sospechen por un tercero y le acusen, le digan y le encaren y te digan. No, con ese, con fulanito ese. No, nada que ver, nada que ver. Ahí es, amigo mío, ahí es. Acá está el claro ejemplo. Yanina, como no había dicho en su momento, que nada que ver, nada que ver conmigo. ¿Cómo con eso se van a wear? Qué pucha, ya. Aquí es lo que nos puede romper el corazón. No, llévalo en cuenta. Ya.
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4: tranquilizando, mantener 12 por
2: hoy. Yanni,
5: anoche mi corazón se partió, Yanni, cuando le dije tú, una tu bailarina. Ama, no, bebé.
6: Sí, ya me pasó ya, Yanni, nada, lo mismo, ya me pasó ya. Yo soñaba contigo y vos te desabas con la Argentina en vivo y en directo. Qué injusto, qué injusto.
0: Es una injusticia. Alguna vez es ser tan injusta como aburre, caramba, Qué puta. Qué puta esta Jessica Torres.

0: Hola, Yanni, ¿qué tal, Yanni?
1: Hola, hola.
0: Sí, Yanni, entonces, a mí me pasó. Yo durmiendo en mi casa. Y ella ahí, a media cuadra de mi casa.
1: ¡No! ¡Esta! ¡Ahí no vale el tema, mamá!
2: ¡Ay, pues, ay, pues! Buen día, Yanni. Dios mío, tú, baile ayer. 100 de 10, el lengüetazo que le diste a Leo, mamá querida. Y otra cosa, Jessica no opina como profesional, opina como una señora de casa. Y te puso un 1, así es que ya sabes tu voto secreto, Yanni. Un 1 te puso.
1: ¿Qué? Que venga ella, venga todo su gente. Era 1, pila, gangalama.
3: Fue la
4: Buen día, Yanni, ¿cómo le va?
1: ¿Qué tal?
4: Anoche te luciste, pero hoy va a ser el último día que te escucho. Después de lo que hiciste anoche, no tiene perdón, Leandro.
1: ¡Hola!
4: Ya venía luego muy pegada en tu ensayo ahí con tu bailarín. Así que, último día y te bloqueo, Yanni.
1: ¡No!
4: Que tengas un día.
1: Por favor, amor, vayan a bloquear. Por mi corazón, con la nueva maca. Vayan a bloquear, por favor. Yo que te necesito a mi lado.
5: Yanni se religión.
1: ¡Eh!
5: Como dice la señorita Laura, fuera para Jessica Torres.
4: Buen día, Yanni, buen día, Yanni.
1: Buen día.
4: Quería felicitarte por el baile de anoche.
1: Gracias,
4: papá. Excelente, espectacular todo. Otra cosa, toda la intenta había sido ahora esto. Toda la intenta, cuarto los hombres, y bañiste las hojas, llegó a abrir. Excelente, excelente. Chupete esa camomilla, le doy yurú, esa.
1: Gracias.
2: Ya te digo, ya, Yanni, no rompiste el corazón. Un beso como bastaba. Un beso se perdonaba. Pero un beso y lengüetazo,
1: no,
2: mami,
1: no,
2: marina. No, eso no es.
1: Yo no di lengüetazo, no. Vos estás equivocado, no es mentira. No, no, no, mandame la prueba. Ahora mandame la prueba. Lo que pasó ayer yo ya me olvidé ya. Otro día ya estamos, no sé.
2: Es una mentira absoluta.
1: Sí, no. Hoy ya es otro día ya.
6: A Jessica Torres faltaba ya de Villoca.
7: Buen día, Yanni, buen día, Yanni. Qué puta tu baile de ayer ya. Un día más sin ser Leo, un día más sin ser Leo, tu bailarín.
8: Buen día.
7: Vamos a hacer una campaña para sacarle a esa Jessica Torres de este programa, será. Por fin, por lo menos, vemos culo y teta. Oye, pues un poco payaso, pero el problema. Tú sabes nada que verte.
8: No, oh, tío.
9: Ya ni podemos repetir ese el ensayo del beso. No. Yo te agarro de atrás, vos te das la vuelta y.
1: No,
9: ya.
1: No.
10: Dios mío,
1: Yanni,
10: pues esta Yarisa y tira su IP en vez de. Mamá.
11: Buen día, Yanni, buen día, Yanni. Yanni, me rompiste el corazón. Ah, no, después el lengüetazo.
2: Jessica Torres, estoy queje y papá, señora.
12: ¿Qué sabe esa Jessica Torres? Dijo luego Macío, Yuruta.
13: Yanni, dime, sacame de conclusión.
1: Dale.
13: ¿Qué es lo que tanto Jessica Torres? Si ella fue peor en el baile cuando estuvo, fue peor. Y ahora, ¿qué se hace la señora de Esteban? Que yo ahí me la imagino. Yo estoy una coña pino, va a ver.
2: Estoy sangre de Jessica Torres.
1: ¡Espera, sale!
14: Ya ni esta Jessica Torres, ¿verdad? Para hacer quilombo. Es esta clase de quilombo nomás en el programa. Como que es profesora de baile, pero me gustó cómo le respondiste. Y así nomás es. Responderle con lo que merece. Espectacular. Cuarto rojo y macana de Yanni.
1: ¿Dónde están las cuarto rojo? ¿Se acuerda? ¿Dónde? Yo me abrí un OnlyFans de cuarto rojo. Sí, voy a abrir. Vamos a abrir. Solamente mis cuartos. Ya está, ya. Un Only ahí, ya que tanto me habían pedido. Voy a abrir un Only ahí, voy a visitar solamente el cuarto rojo.
13: Yanni, anoche tu baile era espectacular, tu reggaetón, Yanni. Espectacular, espectacular. Ojalá cuánto lo coja, la pedido coja esa misa. Yanni, era tu baile anoche y tu cuerpo, la mamá, cariño.
1: Gracias, va, gracias.
3: Sí, ¿cómo estás? La verdad que yo vi tu baile a mí impecable. El reggaetón es así, sucio, sensual, erótico. Aparte el chape, ese besazo que le di de... Yo creo que el baila no es para esta chica. Jessica tiene que ver nomás la forma de renunciársela. O le van a sacar, o la vamos a sacar, porque no y coila el programa con ella. Más que honest.
2: Ya ni entran a poco un día así con eso. Ta, ta, ta, ta, ta, para tu ex que se perdió lo mejor. Para que se recuerde lo ridícula que era.
1: Sí. Vamos a meterle.
10: Ya ni así como dice, disfrutase feliz, viví tu momento. Que se ve la puta esa Jessica Torre y el sin cuello ese de Pope, ridículo. No sé ni qué hace ahí. Tronco.
1: ¿Qué? Pucha, ya.
15: Buen día, ¿qué tal, Jessica? Está guau, de la empanada de mandioca, para yo llego a ver frente a él.
1: ¿Dónde pico hubo empanada de mandioca?
13: Buen día, Yanni, ¿qué tal? Espectacular fue tu baile. Que pucha, había sido de cachique fiambre.
10: Yanni,
1: Dios te salve. Mi amiga, mi esposa y

0: y sal de
1: ¡Hola!
2: ¡Yani! ¡Taturo! ¡O me metes!
1: ¡No, no, así, no, así, no, así, no! ¡No!
3: Hola, Yani, ¿cómo estás? Yani, por favor, no me ponga más reggaetón. ¡Gran puta, sea! ¡Da, que para la noche puede ver tu baile!
1: En el próximo video que le voy a poner ese reggaetón, carajo.
4: Buenos días, Yani.
1: Buen día.
4: Yani, no vaya a discutir más con esa inoperante que sabe lo todo, guau. Entonces, ignorarle nomás, ya.
1: No, yo me voy a defender.
5: Mira,
1: yo me voy a defender y nadie me va a faltar respeto,
5: amiga. Buen día, Yani, buen día, Deta. Me preparé todo para verte en la tele, al final, José Vila Luña.
1: De
5: por redes sociales.
6: Yani, anoche no sé quién estaba más buena, esa, si era la moto o vos lo que estaba más buena. Mamá querida. ¿Sí?
1: La copiloto era el de
7: abajo. Yani, Yani, buen día.
1: Buen día. Mi amiga, mi esposa y mi amante. La ciudad de Yegros está aquí con Yani Argüello Carama. Gracias por el apoyo a toda la gente realmente. A todos los que estuvieron mirando y durmieron tarde también, ¿eh? Hasta el final, allá último me llevaron, ¿viste? Para cerrar luego. Nadie con se esperaba esto, caramba.
6: Feliz jueves, mi querida Yani. Anoche vi tu baile con mi señora y espectacular, espectacular. Y ese beso fue pasional. ¿Sabes lo que pasa, Yani, con los oyentes? Con los paraguayos. Los paraguayos, pues, no sé si es machista, celoso, qué. Pero cuando una mujer, más ustedes que son una farándula o que están de periodismo, dicen que están solteras, o de repente estás, viene, se besa con alguien, o se pone de novio, o...
1: Pero yo le voy a decir una cosa, para mí, y les digo, y dije ya en una entrevista, a mí ella me tiene envidia. Ella me tiene miedo, no sé que algo tienen contra mí, porque realmente desde el día uno que... Y veo los otros participantes, videos, eso, ni ahí está. Pero conmigo, es más, le voy a contar una cosa y después voy a contar la entrevista, ¿eh? La tipa a mí no me dejó de seguir, me eliminó de su Instagram. ¿Entendés lo que te digo? Después nomás me puse a mirar así y me eliminó, me sacó lo de las redes sociales. Me vio fea, dije, de esta. Y bueno, todo es show, caramba. Y, ¿eh? Claro, me dejó de seguir y me eliminó con rabia.

0: Este es el audio de la Sole Cardoso. Bueno, ¿qué dijo?
1: Insertuta, sexo. Eso significa... Repito. Por favor, Yanni, a niña
0: de motina,
1: a niña de motina.
2: ¿Sola?
1: Zorra, insertuta,
2: sexo.
1: Eso significa...
0: ¡A la puta! Te amo, Sole Cardoso. Lo dimos todo, Sole. El loco,
3: tan. Buen día, Yanni. No, demasiado envidia nomás te tiene. No ha sido envidia, aceptar nomás todo. Decirle sí, sí, sí, ya se va a callar. A la gente pues no le gusta que le acepte todo. Entonces sí, nomás decirle, ha empujado, vale. Fuerza, Yanni, fuerza, Yanni. Hasta la final no paramos.

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0: Hola, Yanni. Tu bailarín está buscando a sus labios y no. Ay, no, mamá, de Chávez.
1: Poranga.
2: ¿Qué tal? ¿Qué tal? Buen día, buen día. Fuernes. Qué puta de rubia, Yuruta. Uy, sabe jurado, Dios mío. Peor que doctora Ana María Polo, esa.
3: Piensa que te envía tu cuarto oro o nomás acá, yo.
1: No.
3: Aguante el cuarto oro, carajo.
1: Sí, aguante el cuarto oro. Encima de eso, sus dos piernas con una pierna mía de bola. ¿Entendés lo que te digo?
4: Hola, Yasmín, ¿qué tal? Dios mío, tu baile de anoche. Dios mío, se me pirimbaga. ¿Sí? Va, épico, Jessica Torres y Tañati. Una era donde, pero Dios mío. No le hagas caso a esa loca.
1: Gracias, amor, gracias.
4: Un beso y abrazo. Vamos, hasta la semana, Yanni.
1: 43 minutitos, van de las 7 de la mañana. Qué lindo sentir su cariño. Gracias por el apoyo. Y dice...

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1: 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Elegí Petrobras. 19 minutitos van de las 8. ¿Cómo está la audiencia? ¿Qué andan haciendo hasta ahora? Algunos que están por afuera, los paraguayos por el mundo, también les saludamos a ellos que están en plena sintonía. Algunos ya están por ahí con su tererupá, una empanadita, al tereré ya. ¡Ah, qué rico! Quiero comer. Este cuarto robot tiene hambre. Hay que darle de comer a este cuarto robot, caramba. ¿Qué va? Hola.
2: Yo, mi amor, me encanta tu chicho, demoledora. No te achican de nadie nunca. ¿Qué opio de esa chica se cree? Esa loca. No, señor Bosanta, se vea.
3: Bota.
2: Oh, pastora.
4: Escucha,

0: Arrancamos, arrancamos, arrancamos con Gianni Arguello
1: y Hipólito Piay.
0: Boca Puga, Boca Puga, Boca Puga, Juerme, Juerme, 3 de septiembre.
2: Me encanta esa actitud, ese está 11, está. No es lo del 1 al 10, 11 ya es. Y le agregas 5-0, Marra.
3: Gianni, mi amor, vos tenés que cambiar allá para tu transferencia.
2: Bueno.
3: Cachique la deja, tenés que bajar mi reina.
4: Hola Gianni, ¿qué tal? Buenos días, que tengas un excelente día. Bueno, veo de pato en video, voy en bolocase, a nadie, o sea, te envidia nomás, bro. Te envidia por lo que hagas. Caso guaje, Shahiro, Gianni Arguello, está bombazo, no voy a ver, reggaetón, también yo gustaba un macanaje.
2: Gracias. Oli, amé tu presentación, fue puro fuego, dice. Definitivamente son mi pareja favorita. Gracias. Las chicas, los chicos.
5: Hola, Jenny hermosa, ¿cómo estás?
2: Más yo, mensaje
5: tenés. Jenny, primero, agrégame para ver en el estado, por favor. Y segundo, bailas demasiado bien. Tenés cuerpazo impresionante. Te felicito, reina. Tercero, quiero ser tu chofer privado.

0: cable se tocó.
1: ¡Bebé! ¡Hola! ¡Buen día!
2: Realmente, Yanis, vamos a tratar de entenderle a esa señorita Jessica.
1: No, que entenderle, que entenderle. Vamos a entender, pico. Caramba. ¿Qué me la voy a entender acá a ella? No, va. ¿Quién es ella?
3: Yanni, alias Abafi Hambrera.
1: Y amo cómo le dijiste sus verdades, Jessy. Eso que no le dije todo todavía. Pará. El que busca, encuentra. Así nomás de simple la cosa. Aquí no vayan ni a tomar nada. ¿Sí? Todos tenemos un archivo en nuestra vida. Todos tenemos. Ya no olvidemos de eso. Es parte de nuestro éxito. Caramba.
4: No, quiero que la vamos a entender a ella. Es con mi hijo, Wanda y Guay.
1: No.
4: Wanda y Guay, ¿eh?
5: Ya, falta ya un pon a Yanina.
6: Yanina Argüello. Hoy no es martes, pero sí es apego. Chao.
7: Yanni, la próxima que le diga las cosas esa desubicada de Jessica Torres. Finalizando un poco con un. Ah, con loca, manera la idea. Con esa frase única tuya.
4: Yanni, qué puta de la Jessica Torres se va a hacer la santa. Así cae se va a Maggie Rock en su prime.
1: Así no, tranqui nomás. Vamos a la tienda nomás.
8: Ratatatata.
9: Y a Yanni, va a la botella. Saluda ahí a todo el equipo, a toda la audiencia. De Yanni Purete, tú ayer el show que armaste la gente. Quilombo ya.
8: Ni ella se entiende, pero nosotros vamos a entenderle.
1: No, ¿qué? No, no. ¿Qué queda?
10: Porque tengo el corazón.
11: Hola, Yanni. Excelente baile anoche. Que mucho me reí de esa chica. Se olvidó de todo lo que le dije. Que todo lo que bailó anteriormente. Le pichó lo que le dijiste de sus bailes.
1: No, se quedó callado, weón. Que mucha gente estuvo viendo ayer el programa.
12: Yanni, buen día. La próxima tenés que platicar Paso Evangelio.
1: Me sale ya sido.
13: Yanni, qué quilombo que más ayer.
1: Quilombo, sí, sacaron todos los diarios, sacaron por todos lados, quilombo.
14: Buen día, Yanni, ¿qué tal? ¿Cómo estás?
1: Hola, amor.
14: Excelente tu baile anoche, una bomba, Yanni.
1: Gracias, amor.
14: Qué
1: gracias.
14: Locura. Esa Jessica realmente cree que porque ahora Guau está con un pastor, ya todos sus pecados están perdonados. Nada que ver. Realmente, como dice ese oyente, ella cabeceaba más que Roque, será.
1: Qué locura.
15: Siempre en mi mente estás. 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
16: Buenos días, Yanni. Espectacular el programa. Dios mío, tu baile anoche, será. Pensa. Qué lástima tu bailarín, Yanni. Envidia total de
1: ambos.
16: Estaba en la cambulaya que sea a tu maliciado y pilló al rebelde en la hora.
17: Hola, Yanni. Hola, Yanni. Yanni, le pichó mucho nomás tu cuarto. Le pichó mucho allá tu cuarto. Después, lo que le dijiste se cayó. Se cayó.
8: Yanni, Yanni, Yanni. Usame y tirame.
1: ¿Viste cuando vos te conocen de una forma? Cuando vos te tratan bien, vos vas a tratarme bien también. ¿Entendés? Te dicen las cosas y vos decís nomás de la misma forma en la que te tratan. El famoso dicho, ¿viste? Pero realmente yo me defendí a un equipo. Porque no solamente yo estoy sola. O sea, estoy enfrente de todo. No, tengo un equipo que todos los días hacen un gran trabajo. Todos los días estamos sacando un acorio. Todos los días estamos tratando. Aparte de que esto sea un show también, no vamos a dejar que nadie nos venga a pisotear ni decir, ¿entendés? Dijo lo que es tipo muy valle, muy sucio. Está bien, el reggaetón es sucio por sí. Poneme una bola gasolina, poneme, bre. La gasolina vos escuchá luego que pucha. Él es un tema así, bomba. Él es un tema arriba. Él es un tema de caliente. ¿Entendés? Un tema de la época donde realmente comenzaba así el reggaetón. Claro, escuchá lo que es esto. Donde comenzaba el reggaetón. reggaetón, definitivamente. Uno de los primeros temas de reggaetón que...

Jessica La Torre le hace falta una buena gasolina, carajo, ¿eh? Mira nomás nuestro video anoche. Qué buena gasolina. Pito Willy le prestó su moto. Pito Willy. Terrible gasolinera, ¿eh?

0: Oye, Yanni, mate con D, Yanni. ¡Eh! ¡Qué lengüetazo le metiste a ese Leo! ¡Dios te salve! Ese no habrá.
1: Yo no era esa.
0: Te juro.
2: Catuca, ¿cómo es? Vos estás creando pleito.
1: Sí.
3: A Yanni le gusta la gasolina y a Jessica la vaselina.
1: No.
4: Hola, Yanni. Aquí yo cuatro me voy a dejar andar esa inicia. Ah, aquí yo cuatro, no, mira.
1: Que se vuelvan a activar todos.

0: Vamos a escuchar música cristiana a pedido de Jessica.
1: No, huele acá.
2: Shani. Déjame ver ahora y qué le dejé ese Isa. Pues que es a esa chica, o sea. La gente no se olvida su pasado hackeando y todo.
1: ¿Qué va? Escucha cómo suena eso allá, ¿eh? En la oficina, en su trabajo, en la calle, manejando. Algunos están yendo bien, pues si no te levanta esta energía, caramba. Pasa pues otra noche sin ti, dice.
3: La que bailó anoche la gasolina no era Yanni, era Patricia.
0: Yanni. Pásame la música de rato.

0: votando a Leia Gana Jamás la baila conmigo. No hace euro, a Leia Gana Jamás, ya me voy a pagarle la balea.
1: Eso. Bien ahí, Daya.
2: Hermosa, sí, anoche le cambió energía y muchas cosas más. Tu
1: pobre Valcarino, hubo fuego, hubo calentura, hubo lengüetazo, buena vestimenta, hubo beso en el cuerpo del tipo, hubo elemento, una moto metió una tremenda máquina, el escenario un maquinón. Público espectacular, una audiencia caliente. ¿Qué más te puedo decir? ¿Qué metimos ayer? Buena onda, buena energía.

0: te dejaste pisotear por esa que ahora se cree. Buenísimo decirle sus verdades.
1: Yanni, se levantó el gato en el baile.
2: Tenías razón, Yanni, hubo todo. Pero lo único que faltó es meter
3: nomás
2: ya. Ese
3: nomás
2: lo que ya faltó.
0: Después.
3: La batidora,
0: ese, neta. Terminó nomás el reto. Si no, yo voy a bailar otro ritmo más, caramba.
4: Yanni, la próxima, tipo, si bailaste género, esto tipo de género otra vez. Esa es una pollerita que te tape la mitad de la nalga nomás. Dale, no.
0: Bueno.
5: Yanni, una cosa la de Yanni. Era cupepe, pitado.
6: Cierto, hubo todo, Yanni. Pero. Ay. Hasta que vi. Ay,
0: ¿qué era eso? Qué brutal.
6: Hasta que vi. Ay.
0: Una cotona era, ¿viste? Escuchate.
7: Yanni. ¿Eh? Me gusta la bella pesada bailar, la lapa, amor, a mí. Vaya la tele, la fiesta me está durmiendo, le molesta la luz y será. Se la
0: hace,
7: me voy a meterle, me quedé con
0: las ganas. La criatura no podía dormir. Esa hora protección al menor ya. Ese es bola, no. Ese es re bola, no. Ese porque su señora Gina no podía que. Por eso, bola pa.
8: Y estuvo súper, ¿cómo se dice? Puro fuego fue su presentación. La de Jessica, la verdad, no sé si ella entiende, así como le dijo Milva, el baile conmigo paraguay es un show. Y creo que ella todavía no entendió eso. Y lo más gracioso es que hay un video de hace mucho donde ella dijo, porque ella perdió con la hermana de Mariel Abogado, donde ella dice, yo sé que algún día una bailarina va a ganar Baila Conmigo Paraguay. Y no es así, porque el Baila Conmigo Paraguay es show. Hay que dar show y ustedes dieron un show espectacular.
1: Yanni, ¿vos puedo decir que le dejé dormir a mi señora después de verte bailar?
0: ¡Ah, no! Eso me gustó.

0: de Gianni. A esa la de baile se va a pegar un vodka pula pa' ver si a...
1: ¿Cómo dice Macío? Temo hasta, nos quedamos todas las noches.
2: Jenny,
3: ah, vos lo que te quieres para ladrar.
4: No, así.
5: Toquín, meten a poco un mix de retrotón para la Jenny.
6: Qué puta, Jenny, si así lo estuvo el reto, no me quiero imaginar cómo va a estar baile el caño de tarot.
4: No, yo re, ese es mi mayor desafío. Espero que lleguemos. Ahora se viene un próximo ritmo que no puedo decir todavía. Pero yo creo que de este ritmo que se viene y el próximo, yo creo que sea el caño ya. Tengo que empezar allá ya. Re luego, ¿qué hace? Yo quiero llegar para el caño. Te digo ya luego.
7: Mi amor, desde el encuestazo también yo quiero. ¡Ay, no, no, no! ¡Ya no está!
8: Hola, Yanni. ¿Qué tal? Puta carajo, será ese ganso, se poda, güey.
4: ¡No!
9: Yanni, te faltó meter el otro número.
4: ¡Qué loco están ustedes!
3: Le cogí a mi señora pensando...
4: ¡No!
10: Saqué de la heladera dulce leche y puse todo con mi cuerpo. Y le dije,
4: ¡no!
9: ¡El baile del...
4: ¡No!

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0: Dani Argüello.
1: 53 minutitos van de las 8 en esta mañana de jueves. Nos vamos yendo. Nos vamos rapidito de rabé. Qué bárbaro. Buen día, quiero mandar un saludo a mi novio Juan, que está trabajando y quiero escuchar la música de Bronco. Bueno, ahí va tu saludo para. Un saludo para Juan. Último audio, nos vamos.
2: Buen día, Johnny. Juan, ahí salando de baile mortal.

0: espectacular.
1: Gracias, gracias, gracias.
0: Realmente. Yo te doy un 100 de 100.
1: Gracias, gracias.
2: Ya de tu bolosa, de pedir.
1: Bueno, bueno, ya.
2: Y
3: el cuarto
2: o
3: de tabú, ya ni tu baile esa.
4: Hola, Yanni. Sale cola en el caño.
1: Bueno, vamos yéndonos, vamos.
5: Yéndonos. Me puse.
1: Bueno, ahora les dejo. Ya se viene Bicho Riveros y todo el equipo. Gracias, Juelito, por otro día más. Gracias a Ceci, gracias a todos. Gracias a la audiencia también por el apoyo, en serio. Gracias, siento tanto su apoyo, su cariño. Sé que están ahí del otro lado también. Y vamos a seguir para adelante. Se viene el próximo ritmo. Así que vamos a mejorar y a mejorar lo que hay que mejorar. Y a tratar de dar lo mejor siempre. Como digo, todos los días es un desafío personal para uno mismo. Nos vamos, que tengan un lindo día. Voy a descansar un chique, el que duerme no conquista, pero necesito un poco de dormir porque me dormí a las 1:30, ponele. Así que nos encontramos mañana nuevamente de 5 a 9 de la mañana con Pal Pueblo. Permiso, que tengan lindo día.

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3: Basta, no, estoy hablando contigo, no con la audiencia.
4: ¿Qué pasó?
3: ¿Sabes cómo él es? Me estaba diciendo que me gusta tu bombilla.
5: Que me gusta tu bombilla.
4: Increíble cómo meter la pata hacia. ¿Te gusta mi bombilla?
3: Es una buena bombilla.
5: Es una buena bombilla.
3: Sacale la foto y ponle en tu Instagram. Por favor, para que la gente vea.
4: Increíble la tuya. Ya no sé más qué hacer contigo, Rolly. ¡Qué bárbaro! Sí.
3: ¡Basta! Estoy hablando en serio. Es una buena bombilla.
4: ¿Te gusta, mi amor?
3: Es una buena bombilla.
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4: Puta con ese socio, cuasa.

0: Buen día, pa.
1: En cuenta, el tiempo es el árbitro inexorable de todo. El tiempo te marca, lo que hiciste bien te premia y lo que hiciste mal te castiga.
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3: sepia
0: cuando se ve hablando de
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0: comunidad de Palma FM, Araganes, Fieles.
1: Girando.
0: ¿Cómo amanecieron? ¿Cómo amaneció la mala junta de la FM? Vaya, aprende con él. ¿Qué tal, Tatuca? ¿Cómo te va?
2: Tranquilo, Capé, 10-12 nomás.
0: Sí. Tranquilo, va. Ahí se aprende buen día.
3: Eso lo trabaja acá, Ure.
0: Tomé anoche, no voy a negar. Yo tomé anoche.
3: Eso lo trabaja acá, Ure.
0: Eso es alcohólico, eso que ni se me acerquen, lo puede peor, van a hacer conmigo.
4: Acá, Ure, imagina ya, oye.
0: Me encanta. Buen día, Sonia, ¿cómo te va? Me envió uno de tickets que no descarga.
5: Bicho,
0: ¿qué querés?
5: Bicho, avísame pues si tenés tiempo para algo.
0: Nos vemos hoy en el stream. Preparen su video y su foto del Rally Mundial y envíenme esta noche.
6: Sí, ya son cosas de puerto ya.
0: No vamos a tener perdón de nadie.
4: Ni
0: quiero foto y video del Rally Mundial. Voy a exponer todo. Nada me voy a guardar. Qué lindo que suena el guaraní. Nunca el español u otro idioma va a superar el buenos días del idioma guaraní. Va echando con ese corazón yara, me dice Sonia. Está robado donde sea. Ahí ya comé su mano, güey. Ñande, yara.
7: Sí, yo, ya con acostado, ya con.
0: Sí, ahí.
7: Este bicho, ya es el duelo, jefe, bicho. Vos sos puto, bicho. Te han dado las copas del Duque.
0: ¿A quién? ¿Quién dijo del Duque?
8: Todo ladrón piensa que son de su misma condición. Vos sos un infiel, bicho.
0: El que es. Al que le quede el saco que se ponga.
8: Bicho. Ay.
9: Me voy a Cecilia.
0: Hola, Cecilia, buen día. Si te puedo pedir algo, no te maquilles más. No me gusta la mujer maquillada. Me parece muy falso. Nada. Vos no necesitas de maquillaje. Nada, no te pongas. Lo que sí te puedes poner es feliz.
10: Capuna y volaré.
0: Viste ese cuando te dice no tenía nada que ponerme y me puse feliz. Ese.
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0: La mujer que se maquilla. ¿Para qué?
12: Vamos a respetar.
0: ¿Para qué se maquilla? ¿Cuál es la necesidad de maquillarse?
13: Ay.
0: Si un hombre le dice a una mujer, ay, qué linda está, qué bien que te queda tu maquillaje, ese es puto. Si un hombre se fija en el maquillaje de su compañera, una mujer, ese es puto. El hombre, el macho alfa, va a empezar los maquillajes, eso ni está en su diccionario.
14: ¿Cómo que puto?

0: psicólogo fantasma, güey. Psiquiatra, psiquiatric, psiquiatria.
1: Ah, la lo que es la calentura, o sea, te hace disparar por aquí al lado.
2: Buen día, se cayó. ¿Cómo te va, Correli? ¿Qué tal? Che,
3: ahora no hay nada.
2: No tiene que importar si Ceci se maquilla o no se maquilla. Si ella es compañera de trabajo, si es otra cosa, y cambia la cosa, Correli. Entre bomberos no nos pisemos la manguera.
1: ¿Sabes qué pasa contigo? ¿Sabes cuál es tu problema, Army? Como vos no tenés compañeras de trabajo, gracias a Dios, porque Diana está toda embarazada. Vos no hablas con una mujer durante tu jornada laboral. Y como yo tengo mujeres a mi alrededor, son mi amiga y mi compañera, yo le digo, chipa, ¿qué te maquillas? Deja de maquillarte. Pero vos no, pues. Vos ves una mujer y te volvés loco.
4: Tira, cura, así lo entro con plancha, será.
1: Y yo no me vuelvo loco cuando veo una mujer, porque estoy acostumbrado.
5: Porque acá no hay bobos, ni en bobo nomás ya hay.
1: Realmente.
6: Justamente, vos no te fijas mucho en el maquillaje, pero me enteré que te encantan las uñas pintadas. Las francesitas. Y te encanta pagar también, había sido por esas uñas. María José Pio Uye,
1: qué bárbaro, o sea, no voy a responder difamaciones y calumnias hacia mi persona.
7: Bueno, Ovalema, ña Juana, peluquera.
8: Bicho, peje, ore jodemos, ahí la ña maquilla va y pase, la le vamos a meter ña maquilla pa' este y ya había sido otra vez, ya lo ña encontrará, lo que está haciendo. Ahí la puto de ni la cuñada la maquilla que le vamos a decir, ña después de pa'
1: sí.
8: Ahora rechazar, llegó pa' área.
1: Sí, ahí está. No, al pedo.
9: Dios me guarde, me libre la topa de las arroz sin pan. Dios me guarde, un tema. La única cosa de las arroz es botar sin pan, ser el hilo o lo
1: pide. Y ya me añara cocuadre.
9: No, esto es como, pude ser el hilo.
1: ¡Veía!
9: ¡Veí marca!
1: ¡Sí!
9: Feliz cuarta para todos nosotros, amigas, feliz miércoles, un abrazo y beso para todos.
1: Ahí está, me encanta tu espíritu. Es poro buena, es poro uma, es la tanto. El día de mañana serán cenizas. Los gusanos le van a comer el cuerpo.
10: Últimamente que cojan, es una recomendación.
1: Totalmente,
10: importante.
1: Siéntanse más vivos.
10: Este es un país mal cogido.
1: Sí, señor. Ese.
10: Eso andamos como andamos.
1: Sí.
10: Por eso esa cara de culo permanente.
1: Ahí está, güey.
10: Dos por uponay, los perros.
1: Sí. Un doye ucuay.
10: Dos por uponay. Un doye ucaponay.
1: Sí.
10: Le parece que falta más cojo.
1: Sí, señor.
10: En este país para que la gente tenga un poco más de alegría.
1: Totalmente. De poro u. ¿Qué dice?
11: Qué pena me da. Qué pena realmente.
1: Bueno. A esta señora,
11: mal educado.
1: Ni la S de sexo no le rosa.
11: Mal educado.
1: Ni mosca se le baja encima.
11: Mal educado.
1: Pero,
6: Caballo, nosotros pues sabíamos lo que Dimas tenía prohibido pisar ciudadanamente. Ahora me enteré que tiene prohibido pisar Encarnación también.
1: La puta, o sea. Qué yo, bárbaro, o sea.
2: ¿Dónde
1: nos fuimos hacia el este? Sí, acá era. Ah, la bota ya. De bicho, la pareja de baile de Gianni no durmió nada anoche por el beso, dice. Se quedó paralizado. Comió beso de nuestra novia al tipo, dice. Y ni vos tenés chance de tocarle la mano, dice. ¿Qué pasó? No vi, ¿qué pasó? Se besaron, veo. Ceci, vos que sos chismosa, ¿qué pasó? Contame un poco qué pasó en el baile anoche. Ahí está el micrófono, nosotros somos radio, estúpida. Eso significa tener que hablar. No es televisión. Hablame.
12: Hola, ¿qué tal?
1: Hola, Ceci, ¿qué tal? Buen día. ¿Qué pasó anoche?
12: ¿Por qué me decís chismosa? Primero,
13: Cecilia.
12: Hoy viniste en contra y otra vez.
13: Cecilia.
12: Creo que no te gusta que me maquille. ahora
3: sí, Cecilia.
1: ¿Y para qué carajo te maquillas?
12: Maquillate.
1: Quiero saber. Va a irte a una discoteca, no sé, va a salir a cenar con algún churro. Pero acá, ¿para qué te maquillas para venir acá a tu trabajo?
3: Quiero saber.
1: Va a verle a todos estos arrieros ahí, me incluyo entre ellos.
12: ¿Cómo te molesta que yo me maquille y no te molesta que otras se maquillen?
1: ¿Quién, por ejemplo? La Ruli no se maquilla.
13: No, hay que polemizar esto.
1: La Ruli no se maquilla. Ya ni a la mañana no está maquillada.
12: No hablo de ellas.
1: Pati Orué no se maquilla.
12: No hablo de ellas.
1: Hola. Sole. Sole Cardoso no se maquilla. Nadia Ferreira no se maquilla.
12: ¿Cómo te molesta que otras se maquillen? Así no.
1: ¿Por qué te maquillas para venir a tu trabajo? ¿Con qué intenciones estás viniendo, mi hija, a tu trabajo? Quiero saber.
12: Hoy quise venir linda y punto.
3: Quiero saber.
1: Pero vos sos linda sin maquillaje, no necesitas el maquillaje para ser linda.
12: Y vos al llegar tenías que decirme, ay, mira qué linda estás, compañera, qué linda viniste hoy.
1: Así ahora, como vos me pedís. Ni si te pones 40 kilos de maquillaje en la cara, así no te reí, mi hija, no hay maquillaje que te haga linda.
12: ¿Cómo me voy a reír?
1: No me hablas así porque mañana no venís, ¿eh? ¿Qué pasó anoche en el baila? Contame.
12: Yanni se besó con su bailarín.
1: ¿Y cuál es el problema?
12: Pero era un reggaetón entonces.
1: Y está bien que se besen. Está bien, es parte del show.
12: Claro. Pero te voy a mostrar después su baile.
1: Acá yo conozco gente que se besa y no está en el baila. Anda. Y no estaré en ningún baila conmigo. ¿Qué puta? Señora, controlala a tu marido que no está en el baila. Pero.
7: Bueno, Ovalema, Juana, peluquera. Me chismoso y Teresa.
1: Ah, había sido están en el baila esta gente que yo conozco. Pero yo no les veo en el baila a ellos. Pero se besan también.
12: No seas chismoso.
1: Yanni le besó a su bailarín. Me gusta. Me gusta.
12: Sí, estuvo lindo el baile.
1: Tenemos que besarnos más.
12: Pero ese fue un lengüetazo.
1: ¿Qué?
12: Lengüetazo.
1: Está bien. Beso sin lengua con 9 besos. Wow, ¿te gusta el beso sin lengua? Está bien, no hable, pero yo voy a hablar. Así que responde porque hablo yo. Si vos no respondés, yo respondo. Y si yo respondo, vas a tener quilombo vos, no yo.
12: Ah,
1: yo sé que te gusta.
12: ¿Cómo vas a saber?
1: ¿Qué dijiste la otra vez? Me gusta el beso apasionado con lengua, dijiste acá.
12: Eso suena

0: empresa en Paraguay había sido, ay, baila conmigo Paraguay en las empresas. Yo no soy el chismoso. En todos lados, ay, baila conmigo Paraguay había sido. Falta cámara en esas empresas. Ahí está. Amistad, sexo y amor. Van de la mano. Van de la mano.
1: Teracore, dicho, ¿cómo que lo haces así, estúpida? Tú la pisas. Teracore. Ella fue cornuda, no estúpida. Bueno, en realidad, cornuda estúpida. Yo no sé por qué la gente se calienta tanto porque uno es infiel. Nosotros los infieles, pero no somos gente, ¿o qué? Imbéciles.
0: Totalmente. Cada uno es libre de elegir las cagadas que hace o deja de hacer.
2: Chaval, la cuñato ni maquillado, donde va la yoga, talón.
0: La puta, ya entraron los primos de Ceci a meterle ya. Gracias. Qué complicado, gracias. Así cuando toda tu familia escucha la radio, Ceci. Igual voy a decir lo que pienso.
3: El de apellido Acosta me tiene loca. Mete muchos golazos que me enamora. Ay, amor a distancia, me encanta.
4: Me encanta el amor a distancia.
0: Sí, sabemos.
5: ¿Qué puta será por un beso por la misa? ¿Será? ¿Qué puta será por un beso por la misa? ¿Será?
0: Sí, nada que
5: hace
0: ver.
5: Hace rato seguro hasta la mano le metió ahí para canada, dice.
0: Sí, totalmente coincido.
1: Vaya calo, pirinjiti. No, oye, tú, calo, la cuña, ni vaquilla, de ahí, vaina. Peligroso. Y gato, muy tañan de remera, de camisa, cuello. Despejate la de cabellera. No, peligroso, la cuña, ni vaquilla.
4: Ahora tiene sentido.
0: No me gusta el maquillaje y la mujer perfumada. Ya de llara, será. Ese perfume de 2 meses te bañé y no sale ya.
6: Ya la puta, ¿será que es lo que tanto quilombo arman por eso? O sea, tú vas cuando era bailarín tampoco, pero le besaba a la bailarina.
0: ¡Suena!
7: Hay una mujer que domina mi bolsillo con solo tocar mi piel.
0: Sí. Como así mismo. Hola, bicho. Hola, Jessico. Quiere que bailen ahora alabanza en el baile. Dice: saludo acá, full trabajando y escuchando el programa. Dice: no sé qué, nada, Lalo, no veo, no entiendo qué pasó.
8: Y ahora tenían que salir, nomás que no te gusta el cabello de la mujer y se tienen que pelar todo, bicho.
0: No, ese, sí, loco. Ese sí me encanta. Ese me encanta. La cachará es lo máximo que existe en el.

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0: Eso para algunos no volverá y otros lo hacen realidad de vuelta. Depende de tu genialidad y de tu astucia para que el pasado vuelva al presente. Buen día, Ruli, ¿cómo te va?
1: Buen día. Yo lo que no entiendo, ¿para qué? Si ya he pasado, ¿quiere que vuelva al presente?
0: Qué linda que sos, Ruli, sin maquillaje.
1: Yo no me maquillo luego casi.
0: Por eso, ahí está. Ahí está, pues.
1: ¿Qué te pasa?
0: Porque yo le dije...
1: Algo raro te pasa, algo raro te pasa.
0: Yo le dije, cuando empezamos el programa, estaba Ceci, le dije, ¿por qué te maquillas? No me gusta la mujer maquillada, le dije a Ceci.
1: Pero eso tiene una razón.
0: Le di el ejemplo que vos no te maquillás, que no necesitas maquillarte.
1: No, sí necesitamos a veces.
0: Si salís.
1: Da gusto.
0: Pero ¿por qué vas a venir a tu trabajo muy maquillada? Sí, hay veces que vos venís súper producida, que sabemos que tenés un golpe acá.
1: Ya,
0: a la vuelta, pero... Pero eso, ey, nosotros sabemos, pues pillamos, ¿no? Pillas.
1: Basta. Yo le voy a decir una cosa a la audiencia. No es que a Bicho le guste la mujer natural. A Bicho, no, déjame hablar. A Bicho lo que no le gusta es gastar. Y como cuando vos te producís, vos gastás. Y a él, eso no le gusta. Pero sabes que Bicho...
0: es lo más lindo
1: Bicho,
0: que
1: yo
0: hay.
1: Veo como tú... Tu... Sí, por favor.
0: Y perfume...
1: Yo sé
0: o que sea muy, muy suave. Prácticamente imperceptible.
1: Claro, yo sé por qué eso es.
0: ¿Por qué?
1: A mí no me vas a joder.
0: ¿Por qué?
1: Por favor, Bicho. No, más dos, cuatro. Sin maquillaje, sin perfume, tu abuela.
0: ¿Qué pasa? ¿Qué es lo que se te pega?
1: Y eso.
0: Ya está viendo fantasma. No, ese es tu problema, señora. Que vos todo el día ves fantasma.
1: ¿Vos? Y claro que es mentira. No ve que él hace sus cosas. Y si tiene perfume,
0: mente,
1: se le pega.
0: La claro. Mente de la Ruli es así. Fantasma. No, fantasma, no, escucha.
1: Si tiene el labial, se le va a ensuciar la ropa. Si tiene base, se le... él prefiere nada. Por favor. No, más dos, cuatro, baby.
0: Ruli, vos viniste sin nada, ¿eh?
1: No, está loco.
0: Me gusta.
1: No, espera. Pero cuando viene alguien producida... Deja que yo te cuente cómo él se queda así, su baba.
0: No, mentira.
1: Dios mío.
0: No, señora.
1: Por favor.
0: Vendemos ya, Ruli. Ya está dando vuelta ya, Ruli.
1: Te descubro todo.
0: Ay, descubro, digo.
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0: ¡No, verdulero!
1: No, vos no necesitas batería, hoy viniste con todo. Pero por si acaso...
0: ¡Verdulero!
1: Que te compre que no te conoce. A él lo gasta 6 por pestaña, por uña, por ceja, por cabello, pero sí que le gusta a la mujer así, burum, burum, por favor.
2: Mondongo, limpio, librillo, cuajo, riñón, corazón, pata, hígado.
1: ¿Por qué no me deja hablar?
2: Gripe, azahue, tripa, gorda, lengua, chura, chura, chipa, barrero. 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

0: 2 más 2, 4. Bueno, te voy a seguir.
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2: Salud para Ruth.
3: Y por más economista que sea la mujer ante el hombre, o perfecta ante el hombre, igual te cambian por otra.
0: Cierto.
3: Y más fea otra.
0: Cierto.
4: El que manda en la casa es el hombre.
2: Cierto. ¿Sabes por qué te pasa eso, Ruth? Porque no nos pudimos conocer y así nomás en la vida. Capaz en otra vida.
1: Bicho, la Ruli se va a llevar bien con Jessica Torres, o sea, de cabeza en Santularia, wow.
2: Pero Orecola y pasado, cuela. Es verdad que,
5: No, hay que cubrir nada, ni a tu subsecretario de turismo no le hay que cubrir también, nada, se cayó. Mostrar todito, todito tenemos que mostrar.
2: Voy a mostrar todo hoy en la lechina, así que fotos y videos me envían y ocultarse cargo. No voy a cubrirle a nadie.
4: Es una mentira absoluta.
6: Y yo, con razón, no le gusta maquillaje, porque ella pilla paite, yo no ande. Ya ando la música. Ruta 1 y ruta 2, cachipolo.
2: Ruta 1.
6: Dedicado uno. Para Ruli.
2: Ahí está, ruta 1 y ruta 2. Este es un temazo de los verduleros, la época cuando iniciaba este grupo con Cabut de vocalista. Imagínate. Impresionante, ya. Escuchamos, sube el volumen.

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1: O sea, yo ya no puedo más decir cómo me gusta. O sea,
2: ¿y por qué todo? Sabemos por qué no, te gusta.
3: No. Caballo, ¿cómo vas a hacer para aguantar tanto? Tú se te acabó de llegar de la raíz. ¿Qué es lo que hacemos, boludo? Pasamos tu resaca.
1: Yo soy energía, me metes ese caballo. Increíble. No puedo darle consejo a nadie porque mis consejos son un desastre, pero yo no desayuno y eso me da mucha energía. Cuando desayuno me quiero tocar y güey, desastre mi mañana.
2: Y depende de lo que comes, pues.
1: No quiero, yo no desayuno.
2: Tienes que saber comer.
1: Yo soy energía, me meté y así ya me despierto y ya energía ya. ¿Me entendés? Y si desayuno me siento pesado, quilombo.
2: Sí, porque comes mal.
1: A no ser que sea un sándwich empanada frita, por ejemplo. Ese me despierta también.
2: Ese, no,
1: y café de vez en cuando nomás, trato de no tomar mucho café.
2: Vos tenés que desayunar huevo.
1: Huevo suelo comer, Ruli, sí. Por recomendación médica, no porque quiera.
2: Y sí, porque fritura tu primera comida, no.
1: Y fritura lo que yo busco.
4: Yo me te copio, y que tú ya no música fumando de los pibes y los muñecos.
1: Ahí está.
4: Para clásicos y una TVT, que tú eres de Jimmy Bowen.
1: Sí, señor. Buen día, amanecí muy guapa, inspirada, querés, me dice Eli. Puta, qué pario. Este es un budín, Ruli, ¿verdad? Hizo Eli. Vean la pinta que tiene.
2: También hace riquísimo.
1: Qué bárbaro. O sea, me quiero tirar de punta ahí en el agujero de tu budín.
2: ¿Qué? ¿A vos te gusta más lo salado que lo dulce?
1: Sí, pero el budín me puede.
2: ¿En serio? Sí. Voy a traer un día.
1: Este, por ejemplo, con dulce de leche. ¿Qué? Claro, el budín
2: empalagoso y lo vos todavía.
1: Claro. Cuando quiero, quiero, Ruli.
2: No, nadie se
1: va. Claro.
2: Un extremo al otro.
1: Para los tibios.
5: Ese es mi día.
1: Leonel,
5: baila, si así baila, Yanni, no crees como perrea, loco.
1: Sí, señor.
5: Vea, baila, vea, café. Hoy coño, vea, café, ¿qué? Gran bandido, bicho Rivero.
1: No, se onda de cuaimba de ese gallo. Hay que preguntarle a su amor, chi.
4: Por yo, fui uno malo que no desayuna. Es más, no está más bella. Por yo, los viernes más voy a desayunar porque HR lleva gratis. Marinera.
1: No, es la marinera que trae HR los viernes, sí, como, pero trae menos ahora, chiquitito nomás. Sí. Pero sí.
6: Hola, ¿qué tal? ¿Vas a querer marinera?
1: No, gracias, HR, hoy no.
7: Hola,
1: mañana.
7: Por año que. Preparar buñal de interés, no un sapo nada. Hasta más, tenías el mongueta y mi, sube y nada de paso.
1: Yo ando. A la puta, ya que la abuela se lo.
8: Yo no me arrepiento.
1: Estos temas, bicho, dice. La puta, este es un temazo del grupo argentino Los del Fuego. Puta madre, vos ya vendiste todo, Rulín.
2: No, todavía. 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

0: Hey, grande, fuerte abrazo. Saludo para José. ¿Quién? Saludo tuyo, Ruli.
1: Saludo, José.
0: Se están yendo a trabajar a casa. Abrazo, José.
1: Abrazo, qué guapo. ¿Eh?
0: Un trabajito ahí.
1: Qué guapo, qué guapo.
0: Sí. No, ese, un pequeño arreglo.
2: El que te hiciste en Camboriú.
0: Seguimos en el jueves de TVT.

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0: 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Esto es Palma.
1: Sí, señor, esto es Palma. Día jueves, jueves de TVT. Chalo, que es este tema, por Dios.

0: De quién, Rolly?
1: De Santu.
0: ¿Quién es Santu?
2: Santula.
3: Santula.
2: Santula.
3: Santula. Santula.
1: Santula. 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
3: Santula.
1: Santula. 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
0: Santula.
1: Santula.
0: Santula.
3: Santula. Santula. Santula.
0: O vas a saber qué cosa le gusta.
3: Camuno y volaré.
1: Y trabajé por 3 años con él. Claro que sé, así como sé que es lo que a vos te gusta también.
0: Vale, dale.
4: Y ladrillo. Con Jessica Torres, payaso pintores, anda ahí, ya gracias.
0: A la puta los pedos. O sea, este cuando va el programa de baila se cae yo. Hola.
5: Buen día, bicho Rivero, el remedio de tu corazón. Quiero mandar un saludito si se puede para Richard Baez, alias Nano, mi dupla delantera.
0: Listo.
5: Y dejarle una musiquita y todo. Se cañaré el oñarumbra. Apoya, oye.
0: Ahí está.
5: Saludo dupla.
0: Abrazo dupla. Hola, bicho, ¿qué tal? ¿Qué puta ese tu DJ? Cualquier música pone. Y lo pedido de la audiencia, ninguno nos pone, dice.
1: Cierto, es.
3: Fuera de acá.
0: Ya te respondió.
6: Ay, Rulín, ¿de dónde es? Que sea un día mundial del sexo. ¿Qué? Y creo que él tiene personal. Vaya, es un reina. De la cuña.
1: ¿Qué pasó? ¿Quién sabe? ¿Viste? Cuando digo, me dicen que me critican. No digo y extrañan.
0: ¿Quieren saber si hoy es el día del sexo?
1: Esos días yo no voy a luego publicar porque no debería de festejarse nada de eso. Porque eso no es para festejar. Eso es cuando de verdad estás enamorado. Ahí celebra y ustedes no se enamoran, son unos bandidos.
0: Porque el que se enamora pierde. ¡Vendemos, Rulli!
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1: Legal, con de payaso, ustedes ponen la música que quieren, nomás carajo, y lo que pedimos ni ahí. ¿Qué tema lo que están pidiendo? Bárbaro, vamos a poner.
2: Dale,
1: que
2: me. Dale, vamos a tener contacto.
1: Hola, bicho, quiero mandar saludos a mi perra. Se llama Digna, dice. Saludos para la perra de Digna.
3: Hombre, bicho, buen día. Bicho, vos sabés que tengo una duda.
1: Sí.
3: ¿Vas a aguantar tener una pareja como Jessica Torres? O con lo degenerado que soy ella, con los santos. Tú la que es. Para Juli, nomás lo voy a desesperar. Imagínate a Jessica Torres.
1: Saludos para Jess, y es una amiga, ya está casada, así que no puedo opinar, pero una...
0: Pero claro que puedes opinar si es tu amiga.
1: Muy inteligente, aparte tienen que entender también que ese es un show, no claro, sabes si, si es parte del show que haga lo que hace, ¿verdad? Hola.
4: Bicho, no le puedes decir a Ruli que diga Veracruz, por favor. Requisito cuando dice.
1: Sí. Ese llega a decir a Ruli y me da ganas de chupar. Hombre, bicho, escuché que Celeste Amarilla quiere para su chongo, dice, joven, o oh, qué onda, dice. Bicho, algunos bailarines chutan contra su arco, dice. Se cayó.
5: Bicho, amor a distancia es como la oreja de una vaca. Está cerca del cuerno y lejos del culo. Saludos.
6: Parte, coy se cayumba, el aporte de Bicho Rivero. Hola, Ruli. Siempre hermosa, Ruli. Chevy Chex, mandale pues saludo al fenómeno, al más grosso de toda la mecánica, Alejandro Arias, Automecánica Arias de Luque.
1: Listo.
6: Pero tiene un gran defecto.
1: ¿Cuál?
6: Este sapo, el antifo, o sea.
1: Ah, que vea.
7: Hola, buen día, bicho, ¿qué tal? Ay, me dijo, quiero que vos lo que me pongas a mí.
1: Vendemos, Ruli.
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1: Bicho, ¿qué tal? Bendecida jornada, dice, gracias, de Clesi, para vos también, gran abrazo. Hola.
8: Hola, Remedio de mi corazón.
1: Hola, Shir.
8: ¿Cómo estás?
1: ¿Cómo andamos?
0: ¿Cómo sabes su nombre?
8: Sabes, me pica un poco mi pecho. ¿Eh? ¿Qué será? ¿Qué significa esto?
1: Y muchas cosas pueden significar. Esta es una oyente hace años, Ruli. Ya, por la voz ya lo ubicas. Bicho, tengo una duda. ¿Todo adentro o nada afuera? Saludos de Pilar City. Dice, hawaiana más del mundo el otro año, dice.
0: Qué ordinaria eso, ¿sabes? ¿Cómo le hace decir eso a la oyente? Y le pica nomás.

0: Εσύ είναι πίκα.
1: Ακού.
0: Α, είναι πίκα.
1: Ακού.
0: Δεν είμαι ρελί.
2: Καλέ. 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
0: Yo confirmo que este sapo es Ale Arias, dice, saludo, Alan de Emboscada, dice, ay, juepete. Ya está, ya, ese.
3: Más cuando vi la cosa ajena, ya.

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0: se complica con lluvia. Viernes y sábado marca lluvia. Después domingo, lunes en adelante hasta el martes que viene, solazo otra vez. Y después se viene, desde el miércoles que viene, lluvia, sin parar. Mucha lluvia en este mes de septiembre.
1: Mes de la primavera. Salen todas las flores y se polinizan las flores.
0: Sí.
1: Se polinizan.
2: Hola, Vitito Corazón.
0: Hola.
2: Decirle un poco a esa chica que se bañe si le pican su pipí.
0: Pero puede ser por otra cosa también.
3: Dicho, todo adentro. Dios, yo cuando más vamos a apostar, es capaz de que haya hipopetencia y después.

0: Ahí está Néstor.
1: Saludos, Néstor.
2: Buen día, ¿cómo estás?
0: Hola, Escri.
2: Hoy es jueves de TNT.
1: O jueves de tóxica. Bien tóxica, y no, hoy Ruli.
3: No.
1: Chernobyl le queda a nivel no. De
3: no,
0: Escri, yo de memoria conozco tu voz. O sea que sigo teniendo oyentes que envían mensajes, fotos y audios.
3: De
0: una sola vez, eso no se puede abrir, no puedo abrir acá en la notebook.
4: Juli, ¿qué se recuerda hoy o este mes?
1: Día de la higiene, Día Mundial de la Higiene. Mm. Bella Juana, aprovechando que no hace frío.
0: Cuénteme, Juli.
1: No es día del sexo.

miércoles, hablar de lo que querés y de lo que no. 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

0: Hola, Ruli. ¿Cuál fue el tema de hoy en tu programa? Porque recién prendí la radio y no estoy enterada de nada.
1: Sí.
0: Empezamos de nuevo otra vez, bicho.
1: Sí, sin problema.
0: Ruli, día de sexo de todos los días. Porque eso es cosa de todos los días.
2: Ah, sí, ella salutiana.
1: ¡Qué barbaricia! La salutiana ya se puso la pila y vos, Ruli, seguís.
2: Pero es que.
1: Molestando. Hacé como ya salutiana y ponela pero todos los días.
2: Y está bien. Está bien que mantenga viva la llama de su amor y de su pasión.
1: Ya salutiana, hoy hablé nomás que la mujer. ¿Para qué viene maquillada y perfumada a su trabajo? Ya es mucho. Eso es para salir nomás.
3: Ah, sí.
4: Ya
1: qué. Bicho, me encanta la voz de la Ruli. House show, dice Modesto. Sí, acá está la Ruli. No sé si está soltera, no sé.
5: Ruli, ahí ya te giré para que te vaya al spa y te hagas la depilación con cera.
2: No.
5: Porque
2: no.
5: Tiene pelito un chiquitito y es medio incómodo.
2: No.
5: Pero ya te envié.
2: Yo soy toda natural.
6: Bueno, esa no, no me gusta esas cosas. Toldiamos ahí. No, es como la Ruli. A nadie no moí. Toldié y pireba ahí.
1: Vea la tema. Saludos de San Pablo, bicho. Saludos a mi señora Fátima Yajari. Voy a venderte todo, Ruli.
2: Y no todavía. ¿Qué tipo de la gente le importa si yo hago o no hago? ¿Qué? 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

Estoy sintonizando a full, dice Zona Santa Rosa Misiones. Te envío otro cuchillo para tu colección, bicho. Dice, qué grande. Este es un capo, o sea. Cuchillería artesanal, o sea que hasta

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1: Mándame saludos, bicho, acá controlando personal, le dice, dale, vendete modo, dice, saludos desde la residencia Guamosia, full, estamos trabajando, dice, nuestro oyente, gran abrazo.
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2: Ay,
1: pues, Pepe. Impresionante, los perros. O sea, culo, mitad. Bicho, ¿qué tal de Summer? Te estamos escuchando.

0: Dicho, el 12 tenemos rally de Santa Rosa Misiones. Saludos del taller JA, dice. Te escuchamos todo el día, Wilson Castillo. Qué grande los muchachos, están preparando el golcito, será. Fuerte abrazo para los muchachos.
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1: Así mismo estuvimos nosotros haciendo programa en vivo desde Invega. El día de su aniversario, así que un gran saludo para toda la familia Invega. Hola, hola, hola. Saludo para José. Están con todos los muchachos ya. Hasta el mediodía, el jueves.

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1: Así estamos llegando al final del jueves de TBT. Controles y puesta al aire, DJ Tatuca con el Filipic. En la voz comercial, la Ruli, quien les habla y se despide, Bicho Riveros, el remedio de tu corazón. En minutos más, Patricia Urueche. Aire, vea.

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0: las 12, ¿cómo están? ¡Qué lindo jueves! Hermoso jueves. Nosotros disfrutando de buena música, buenas canciones aquí ya, oficial turno tarde en la frecuencia bailable. 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
1: Dale palma, dale palma.
0: Así estamos, señora, señor. Qué lindo clima. Espera que voy a salir una de mi pronóstico de Río de Janeiro. Estoy en Asunción del Paraguay. 28 graditos la temperatura actual, una máxima de 30 hoy. Hermoso día.

0: Sí, ahí está.
1: Nadie lo sabrá.
0: Bueno, así que un saludo para toda la gente que está en sintonía. Sí, señor, ya vamos en breve a leer los mensajitos. Vamos a comentar un poquitito. Buen provecho, que están almorzando también. Así que bueno, todo esto lo pueden hacer a través

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0: encanta con esta versión de los Pimpinelas junto a Karina, la princesita. No, impresionante. Bueno, vamos a seguir con las recomendaciones en esta siesta de jueves. 2 minutitos para alcanzar las 13 horas. Buen provecho. ¿Qué están comiendo rico? Ay, quiero comer algo rico yo también. ¿Qué trajiste vos para almorzar, Orly? Tallarín trajiste. Ay, no te aguanto. ¿Me vas a invitar? Qué ganas de comer un rico tallarín con estofado de carne y una mandioca. Jaucete. Quiero escuchar el audio de la Jaucepti tortilla. Cura, cura.
1: O sea, un tortilla cura. Ponan, va a tener hamburguesa, fero, pa' yepea. O sea, te pan, huevo, tomate, da Kelly J. Tú.
0: Da a 7, quiero comer. Da Kelly J. Tú. Bueno. Ay, golosa. 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

Así, cuando esa cierto y teco de esa canción es lo que dice. Cierto y te es. Y escuchen bien la letra. Tienen que escuchar bien la letra. Claro. Porque no vamos a entrar en problema, Orly. ¿Quieren entrar en problema? Vamos a entrar. Si quieren, vamos a desglosar la canción para que entiendan bien. Claro. ¿Para qué me están buscando? Claro. Sí.

0: ¿Qué cosa? ¿Para qué? ¿Por qué? Igual no estoy... Para un poco un ratito ahí. De verdad, no estoy de acuerdo con esta primera parte. Porque no, es que... No, es que ella le aparta, que ella le roba su tiempo. Él con lo que es un cara dura. Él con lo que es un feroz... No quiero decir la palabra, más seguro cero. Él tiene la culpa, él es el que tiene el compromiso, pero bueno, seguí, Sofía. ¿Cómo se llamaba? No. La de Pimpinela, ¿cómo se llama? Esta parte. Ahí está. Dispuesta. Esta es la parte más importante en la canción, ¿por qué? Ahí, pausala ahí. Esa es la única parte que yo concuerdo con la Pimpinela, esta, ¿verdad? Que dice que, claro, no, él pues, el marido llega a la casa y obviamente si sos la esposa tenés que decirle, ¿sabes qué? Se apaga el gas, no hay gas. La criatura hoy está con todos, hay que llevarle al médico. Hoy hay que pagar tal cuota porque ya vence y no sé qué cuánto, ¿entendés? Miles de problemas La otra no, la otra está ahí vestida de princesa, siempre dispuesta, porque obviamente te vas y no hace gratis tampoco, le tienes que llevar algún regalito. Claro, ella quiere que le pague su alquiler, que le pague su no sé qué. Obvio que no te va a hablar de problemas, obvio. Bueno, un chiquitito más, después ya no nos plagueamos más. ¿Pueden? Claro, ahí está, con esto cierro. Anda a decirle a ella entonces que venga, te solucione, te lave tu ropa, te cocine, te haga todo. ¿Entendés? Pues así cualquiera. Si se va nomás al gimnasio, al spa, viene, te espera, divina, diosa. Bueno, ya está. Me plagué todo. Me plagué todo. No, no, no, cambiame de tema porque ya hay cobaita. Y dice, estima cosas.
1: ¿Qué quieres demostrar? Cambia ahí la famosa Pimpi Cornelia.
0: No, ustedes se están burlando así, pero así te, díganme si no. Esta es la realidad.
2: Hola, Pati, ¿qué tal? Hello. Buenas tardes. El matrimonio es solamente para valientes. Así hoy en día los muchachos ya no se quieren más casar.
0: Ni las
2: creo
0: chicas
2: que son cobardes. Re cobardes son.
0: Bueno.
2: No saber lo que es un casamiento. Como bueno. Hombre, para mí que es algo que no llegaste, no lograste. No lograste. Éxito siempre para ti.
0: Gracias, mi querido. Vos sabes que mucho, sí, mucho que ver, lo que estás diciendo. Y hay gente que ya no se quiere luego más comprometer. Y porque justamente todo lo... Es más, hay gente que tiene hijos por todas partes y con ninguna de las mujeres se compromete. Hoy las chicas me parece que os igual nomás continúan teniendo hijos. Hoy que ya te embarazás porque querés nomás. Y vos veis que el tipo ya se va a deber dos, tres lados, no paga la manutención, nunca le ve a su hijo, nunca nada. Igual nomás las chicas caen. Chicas, no va a cambiar contigo, no va a cambiar. Ya le hizo a la otra, te va a hacer lo mismo a vos. Es tal cual.
3: A esa bien tú.
4: ¿Qué?
0: ¿Qué?
4: Que venga. ¿Para qué? Que te dé mi lugar y tú.
0: Bueno, vieron que a saben de memoria. De memoria, cosaben.
5: Que quiere solamente que para. Se le pague sus viajes y su pasaje. Exacto. Cada semana. Que según Bicho Riveros, ni siquiera ella quiere trabajar.
0: Bueno, me está a dedicando
5: le,
0: a mí.
5: Dile tú. ¿Qué? Y ahora gana.
0: No, ¿sabes qué, Víctor? Te voy a refutar lo que estás diciendo. Sí, quiero que si alguien quiere pagarme mi viaje, bienvenido sea, le voy a pasar mi cuenta para que me transfiera. Pero mi amor, mi vida, yo digo, mañana me voy y me voy. A nadie no le tengo que pedir que me pague nada, ¿ok? Así que somos las chicas ya hoy en día. Sí, le tengo que pedir permiso acá a los jefes para viajar. Ya me dieron encima. Ya me voy, mañana ya me van otra vez a trozar seguramente ese bicho Riveros en su programa, pero lo siento, mi vida, yo voy a estar en Río de Janeiro para Rocking Río. Sí, señor. Bueno, algún día voy a ganar el Telebingo triple, algún día, y le voy a llevar a Orly de viaje conmigo. Te llevo a vos con tu lapa, Orly. ¿Te parece? Nos vamos todos. 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
6: Hola, Pati.
0: Hola,
6: ¿te
0: amiga?
6: Parece que si la otra le lava su ropa y todas sus miserias, la esposa va a tener tiempo para embellecerse también.
0: También, amiga.
6: Si vamos a compartir marido, entonces los quehaceres también se tienen que compartir.
0: Exacto.
6: A ley pareja, nadie se queja.
0: Sabes que, Salustiana, tenés muchísima razón en lo que estás diciendo. Yo creo que hay que llegar nomás ya a un acuerdo. Y te voy a hablar bien con la otra. Le digo, bueno, ¿sabes qué? Está bien, te vamos a compartir, pero bueno, así cuando está contigo, avísame. Entonces, y vamos a dividir que es lo que le da. Ella te tiene que dar a vos para tu peluquería, tu gimnasio, todo. ¿Qué dice? Lástima que ya sos mayor, si no te trataría de conquistar. ¿Cuántos años tenés, Víctor? Para vos, para tu peluquería, tu gimnasio, todo. ¿Qué dice? Lástima que ya sos mayor, si no te trataría de conquistar. ¿Cuántos años tenés?

0: Y no, a mi altura tiene que estar. Ajá, acá no, una cuestión de edad. Cuestión de altura, chicas, no pidan menos. 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Bueno, hola, hola mi querida, ¿qué dices?
1: Pati,
0: amiga,
1: ¿cómo estás?
0: Bien.
1: Feliz de vos, que ya te vas otra vez de viaje.
0: Un ratito.
1: Quiero tener un café como vos. Pati, lo mejor que lo es compartir, amiga, para que pico vos querés competir. Hay que compartir, uno es más feliz así.
0: Así, tal cual, síganme para más, me dice ella. Lo mejor, chicas, no es compartir, lo mejor es ser independiente. No depender de ningún hombre, vaicuetuya, no depender de ninguno. Entonces, ya que vos sos independiente, tenés tus cosas, vos podés elegir con quién gastar tu tiempo. Sí, porque hay algo que es muy valioso y que nunca vas a poder recuperar ni por más dinero que tengas, que es tu tiempo. Así que ese es el consejo del día. 8:13, vamos. Después vamos a seguir con este tema un poco impresionante, que ya me están retando ya. Vamos a seguir compartiendo más mensajes al aire. Vamos a más.

0: Gracias.
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1: 24 de las 13, actualizando temperatura 29 graditos. Vamos a llegar a los 30 grados el día de hoy. Está soleado, está recontra lindo, está así como calurosito. Pero para mañana viernes anuncian algunas lluvias. Y en bajo porcentaje, de igual manera hay un leve descenso de temperatura, una mínima para mañana de 18 grados, una máxima de 25. Sábado baja un chiqui más aún la temperatura, ¿sí? 16 graditos vamos a tener de mínima, 20 de máxima. Y atención con esto porque yo calculo que ya van a ser los últimos días fríos o frescos del año. Hay un oyente que me dice, Pati, yo te dije que va a ser frío todavía en septiembre. Bueno, entre domingo y lunes tenemos previsto mínimas de 9 graditos ahí, rondando los 10, 9 grados y temperaturas máximas entre 19 y 20. Va a estar lindo porque de igual manera van a ser días soleados, ¿sí? Así que, bueno, será ya el último atisbo de frío en este septiembre. Ya nos vamos a ir enterando, ¿sí? 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
1: Va a estar lindo el fin de igual manera para salir a dar un paseo, irte al interior del país, porque no, andate a la casita griega, por ejemplo, Paraguay, espectacular. 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
1: Bueno, nos vamos, así les dejamos con buena compañía. Ya se llega el Congreso a no moverse de la 106.5. Orlandito Romero, DJ, gracias por acompañarme desde Controles. 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Bueno, nos vamos, señoras y señores, de mi parte todo será hasta... ¿Quién sabe? Chau, chau.

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0: como ella sabe.
1: Ella. Acá estamos, 22 minutitos pasaron de las 2 de la tarde. ¿Cómo está, señor, señora? Estamos arrancando en vivo en Bristol. ¡Qué bárbaro! Me la cantidad de cosas que tenemos en Bristol que vamos a estar comentando en el día de hoy. Y bueno, como todos los días, habilitamos el WhatsAppero de la radio para que te puedas comunicar con nosotros al 098-400-5105. Qué lindo está el local de Bristol, el rematón de Bristol, mamá querida de mi corazón. Lo que tenemos acá, vamos a estar comentando con Wilson, con todos los muchachos. ¡Qué bárbaro!

0: Hola Wilson, ¿cómo le va, maestro? ¿Cómo anda?
1: 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Yari de lujo espectacular, Nangana Palangana, purete, whippy, whippy, tonight. ¡Qué lindo día para morir!
0: ¿Cómo está, maestro?
1: 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Espectacular, le calla.
0: Qué lindo se siente cuando el sol está arriba, un ambiente muy, pero muy agradable, 26, 27 grados de temperatura. Invita a salir, hermano querido, totalmente diferente, qué bárbaro. 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
1: 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Voy a una vez más a aprovechar el horario del corte o de la música para hacer mi recorrido, porque al llegar acá ya estuve observando y marcando algunos productos que me interesan, y de hecho que esos productos van a irse a casa hoy sí o sí conmigo.
0: Hay algunos productos que están en auge. ¿Viste la cantidad de gente que está allá en la parte tecnológica, sí, la parte de celulares, la parte de electrónica? Se está yendo muy rápido, muy por debajo de lo que uno acostumbra a encontrar en otros locales. Y de la mano de Bristol es impresionante.
1: Sí.
0: Así que te invito para que puedas comunicarte, venir a conocer todo lo que tenemos. ¿Te parece? ¿Arrancamos, Wilson?
1: Sí, señor, arrancamos después y si tú caguacas.
0: Romero, querido, metele play, hace bailar a la gente, que en minutos más salimos con todo lo que tenemos acá en el Rematón de Bristol. ¡Vamos, Romero!
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1: Ahí estamos, 10 minutitos y serán las 3 de la tarde. 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
4: Pate copio Orlando Wilson. Wilson, saludan a vos a tu colega Wilson, alias Tomate. O falta mi cocina, Javier.
2: Bueno, saludos a Tomate, mi colega.
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5: Wilson. Pues, socorro y hemos llevado los pingüinos fuera. Yo, pues te vi pisa y pensé, te llevo a mundo, lo te vi pisa y digo, ¿eh? No entendí, dije, y la mandela, güey.
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4: Apoyo Orlando, Mateco.
1: ¿Qué hace, loco?
4: De Orlando, hoy vamos a jugar el futbolacho equipo Los Poros. Mi antecedente es 4 goles, loco.
1: Ya está, ya. 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
6: Wilson, Orlando y James. ¿Cómo andan los muchachos? Qué hermoso día sea. Hermoso día para provocar travesti. Qué
1: puto. No, para nada. 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
7: Qué timbulan, Paraguay va a pelear puta de veces, tele.
1: 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Libertad perdió 3-0. No te puedo caer. Chinchanga, Libertad.
2: Cáceres.
1: Señor.
2: Un hombre preocupado por la situación de su matrimonio se va al doctor para consultarle al doctor la situación y le pregunta al doctor. Doctor, le dice, ¿qué puedo hacer para que mi esposa no quede embarazada en las vacaciones? Le dice.
1: A la pinta, claro. Sí.
2: Y el doctor le dice, llévale contigo.
1: No.

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5: Seguimos avanzando, 15 minutitos pasaron de las 3 de la tarde. Wilson, la cantidad de heladera que hay allá en el fondo, hermano querido.
6: Ah, sí, sí, sí. Yo compré 4 ya.
5: ¿Eh?
6: 4 ya compré.
5: ¿4 heladeras ya?
6: 4. Tengo uno para mi baño, otro para el quincho, uno para el patio y otro para Toreto.
5: ¿Para qué el patio?
6: En el patio tranquilo tener una heladera. Yo, ore plata, me dicen.
5: ¿Y Toreto le da vaso de heladera?
6: Para Toreto le compré uno, el chiquitito.
5: ¿Aló?
6: Sí.
5: Mamá querida. 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Ahora estamos en vivo, estamos haciendo el programa en vivo acá en el Convenciones del Mariscal. ¿Tenés tiempo para venir a conocer hasta el 6, hasta el domingo el tema? 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
7: Fernando.
5: Te juro que no te escuché, capé. 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
4: Oli, oli. Oh. ¿Cómo están los muchachos? ¿Cómo están? Ahí, ¿dónde está?
5: ¿Qué pasó?
4: Trabaja una chica que se llama María Agustina. Llámenle, porque estoy ahí.
5: Qué suerte que no sale. Bueno, otra feria más de reventón de Bristol. Impresionante, Chris. Gracias por la invitación de nuevo al Congreso y acá estamos firmes.
7: ¿Qué tal, Orlando? Muy buenas tardes. Un saludo muy grande a toda la audiencia del Congreso, a toda la radio de Palma. Esta es tu casa, ¿sabes?
5: Agradecido.
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7: 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Se vende, es lo que más se vende en el mercado. 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
1: Ahí estamos, habilitamos el WhatsAppero de la radio, maestro. ¿Te parece, Romero? 098-405-105. ¿Qué dice la gente? A partir de ahora, todo lo que quieras decir, 0984-105-105.
2: Mate con la no. Sobre todo, madre mía, estoy botada. Sobre todo, ahora yo estoy con él. Esta jugada, yo estoy con él. Uy, ah, todo esto, o sea. Pues vamos a moverlo y te toque esto.
1: Socorro. Una más. 098-405-105.
3: Ah, ok, Orlando.
1: ¿Qué hace, cabo?
3: Orlando Wilson, bate con la pende que tal. Pepo, mi mío. Se ayuda muy teina, cabe. Ayuda muy teina. Y cuando va, más pasen voy para.
1: Socorro.
3: Sí, del abuelo, o sea. Ya, ya que esté con te cacán de malo, o sea. Te está. Un talladí para la chica. Se espera y no lo ve.
1: ¡Qué loco!
4: Apoyo Orlando Wilson. ¿Me puedes enviarle un saludo a tu colega Félix Martínez, DJ alias el a nadie de Palomar?
1: Ay, cuéntete. Che, Wilson, hubiera aprovechado tu planchita para hacer. Hubiera aprovechado para hacer planchita. Ah, una más, metele dos. 8405.
3: Castrema, el anere y pisa y canguete. Y ya, no hay nada más, señorita. O sea, de por suerte que salió mal el audio hace rato, pero se va en de socorro. Yo creo
1: que no. Hablan a bien, o sea, qué pico lo que te pasa al hablar. Idiota, era la idea. Socorro. 8405-105, metele, loco, vamos.
5: Jabe más, ya, a la vez, pele, mil la jabe, en 2000 la hora de mensaje, que cuida, o sea. Qué puta se ve. Más la música, como ya. Vito Martín, video, tío Orlando.
6: DJ. DJ, gabe, DJ, DJ, es un popo.
1: Un poco de desde los 80, puta, 90, temazo, para pasarla bien, loco.
6: Temazos son los de los 80. La mejor época de la disco.
1: Vamos.
7: Ey, cuase hoy. Va, ahora con Yuru. Vamos.
1: ¿Eh?
8: Orlando Cáceres Wilson, señor. Víctor Martín, Batecolo el Congreso, los García, TCR,
1: Batecolo García.
8: Fuerza, chicos, abrazo, abrazo.
1: La porte.
9: Happy Wilson. Happy Orlando, va. Ya, pues, me maltraté y te irá viendo allí, esta vez.
1: Legalmente.
10: Orlando, la médico, cuera como manejañan de vida.
1: ¿Eh?
10: Añan de educación con ni medio atrasado, ni fuimos. La manual, pero Catupe y ella recupera. Así nomás es Orlando Timoteo.
1: Tranquila, cabo. Bueno, metele música, Cáceres, hermano.
6: Antes que hacer mañana, sí. Mañana tenemos un invitado de lujo. Diego Santa Cruz.
1: Mañana viene,
6: sí, señor.
1: Diego
6: mañana
1: Santa
6: nos visita Diego Santa Cruz, Diego. Un stand-upero conocido, muy simpático, muy querido por la gente, de muchos seguidores. Mañana vamos a tenerlo ahí con nosotros compartiendo, formando parte algunos minutos del programa. Así que estén atentos porque mañana vamos a reírnos mucho.
1: Ah, bueno, yo me voy a otro lado. ¡Métele, Romero, música! ¡Vamos, play, loco, vamos!
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1: 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Profe,
2: ¿qué tal, mi querido Cáceres?
1: Mate con, profe.
2: Víctor Manuel.
3: Mi querido profe, ¿cómo dice que le va?
2: ¿Usted está bien?
3: Espectacular, profe.
2: Mi querido Orlando.
1: Tranquilo.
2: Orlando, DJ. Orlandín, anda preparando, papá, algo de Beethoven. Algo de Chopin, algo de Rubens, algo de Pavarotti, algo de Plácido Domingo y la polca número uno. La polca número uno anda preparando, mi querido Orlando. Señor, partido colorado. ¿Cómo que no? Jueves de comparaciones, Orlando.
1: Sí, señor.
2: Hoy comparamos gente buena con gente no tan Doña Ventura.
1: Regularcito.
2: Para este ponaje. Poco imite.
1: A hombre, tú te la preguntas. Estoy guajá.
2: No, el PCC. Pero Jupitita en la larga. O maestra en la web.
3: O macaneado, Jupitita.
2: Señor Orlando, algo de Beethoven, algo de Chopin, o algo de Rubens, o algo de. ¿Quién podría ser?
3: Bueno,
2: Plácido. Puerto Luchi nunca upea.
3: Puerto Luchi o vaquero.
2: Gente buena. Dale la actividad de la gente buena. Escuche, Víctor Manuel. ¿Dónde? En la Universidad Católica, en el campus de la Universidad Católica Nuestra Señora de la Asunción, todo el mes de septiembre. ¿Qué va a haber ahí?
3: Va a contarme, bro.
2: Conferencia magistral sobre la carta encíclica, la ética y la educación en Paraguay. La ocasión también se presentará el libro Investigación, Ciencia y Sociedad. Una publicación que pone en valor el papel de la investigación como motor del conocimiento y desarrollo social.
3: Pues sabe la cultura, mira.
1: Y Pucuete, yo le digo.
2: A cargo de Benjamín Barán y del Monseñor Francisco Javier Pistil.
3: Ay, güey.
2: 1, 5, 8, 15, 24 y 29 de septiembre.
3: Ay,
2: 19 horas. Costo 500.000 guaraníes.
1: Ay, güey.
2: Esto es para gente culta.
1: 500.000
2: guaraníes. Ahí va a baraja, lo llevo. Oye,
3: no, no. Ay, más riña de gallo, me voy a comer.
2: O di no piqui gol.
3: Piqui gol.
2: No, esto es cultura.
3: Ay, este es trompocele, chica.
2: No,
3: grande, güey.
2: Pantor gallinevio en Argentina.
1: No,
2: pelota hoyo y una guaca. Trompo por ahí, nadie ha visto Manuel,
1: ya yo, Wandy, tira hacha de cerveza,
2: y yo era invitación acá a la cultura, ¿sabes? Pero escuchemos Cáceres, gente no tan buena. A ver, número uno, mi querido Orlando. ¿Qué suena ahí? Dañame, mi partido colorado. Tadeo Rojas, Aliana, y Nano diseñando nuevas estrategias para el 2027 dentro del programa Hambre Cero. ¿Dónde esto? En Mostaza Restó.
1: Ay, Mostaza
2: Garajo. Señor. Tú hay que ir pensando, casi. Diseñando. ¿Cómo se va a hacer? Por eso es con anticipación. Ya Tadeo Rojas.
3: O dice, ya hay vida.
2: Nano.
3: ¿Puedo tocar acá uno?
2: Ella allí a puta.
3: ¿Puedo tocar acá donde llega uno?
2: ¿Por qué no me voy a coser la plata?
1: No, es Ibe.
2: Bueno, vamos de vuelta, mi querido Orlando, a Yaikovsky Mugá. Ahí hay un cantante, un
3: salud.
2: Toro.
1: Deo, güey.
3: Yaikovsky.
2: Upea, güey.
1: Deo, yo,
2: güey. Señor, a ver qué suena, qué suena. Conferencia magistral.
3: Ay, qué.
2: Diamantes en Paraguay.
1: Diamantes.
3: Güey. Pepe.
2: 12 de septiembre, 16 horas. A cargo de la profesora doctora Maya Kopikova. Universidad IPO British Columbia, Canadá. Tema: docencia e investigación en ciencias de la Tierra. El océano y la atmósfera. Local: Facultad de Ingeniería UNA. Salón auditorio de la FIUNA, campus de la UNA, San Lorenzo, dirigidos a estudiantes, profesores, docentes,
3: catedráticos,
2: técnicos. Entrada 100,000 guaraní.
3: Catuña de ya. Catuña de ya, vean que se
2: vamos a meter doble, Esto va a ser en Paseos Carmelitas.
3: ¿Y en el lugar?
2: Van a estar reunidos Ubetis,
3: Luis María
2: y Brites.
3: ¿A qué?
1: Oye, procesa, Brites o mía.
2: Van a discutir qué hacer con el dinero de los jubilados.
1: Claro.
2: Del IPS. Porque ellos sostienen que ahí hay mucha plata ociosa.
3: Ociosa.
2: Y que al santo pedo está todo ese vagón de plata.
3: Jay Puña, tema ahí.
2: Y recién una ambulancia cargó 50,000 millones de
3: combustible.
2: El mana y motorolla. Inmondago. Señor. Bueno, esto va a ser en Paseos Carmelitas. Así es que están todos cordialmente invitados y por ahí quieren escuchar.
3: Ya haya controlado.
1: Sí, pasó Carmelita, no le pertenece a IPS también, profe. Los alquiler y eso. Pero es unos cuantos ahí, oína.
2: Y papá, y me ha ido testigo, oye, y tipo de ahí sobre San Martín. ¿De qué sirvió usted, Carmelita?
1: Pues chico, papá, ¿dónde paseo? Fuera de lejos y otro lado.
2: Carmelita, no, y te digo, hermano.
3: En Capá nomás.
2: Tiene 2,000 terrenos.
1: Claro.
2: ¿Es donde? Ese es Manzana T.
3: Manzana T. Manzana T.
2: 10,000 guiones o figurar la olla alquilada. No, 10,000. Y Perón. Para tu
1: empanada,
2: ñañori. Manuel.
3: Se juega, Brie.
2: Descártese de todo, Jay. Para todo
3: México, me venga la meroga.
2: Señor, pero escúchenla también. Hoy, siempre lo ponemos ahí en el número uno, mi querido. Los hermanitos Zacarías. Van a dibujar ideas para comprar más pupitres chinos. Plata de Itaipú. Este dibujo lo van a realizar los hermanitos Bueno en Ocauso Grill. Van a dibujar cómo hacer para comprar más pupitres chinos con la plata de
3: Itaipú. Para comprar 100 jabos por figurar 1,000.
2: Señor, vamos otra vez de vuelta a la gente buena. Algo de
3: la Tchaikovsky nunca ve.
2: Sí, señor.
3: Leo la verdad.
2: Conferencia magistral sobre salud mental natal con el profesor doctor PH Jean Brock Easton.
1: ¿Qué?
2: 16, 17 de octubre del 2026. Campus Una San Lorenzo.
3: A que ven, entrada se preocupada.
2: El conferencista es un reconocido referente de la psiquiatría perinatal nivel mundial, mi querido Víctor
3: Manuel. Ay, pétese.
2: Profesor, profesor emérito de la Universidad de Birmania. Perdón, Aipo. Registro interesado en código QR. Se otorgarán certificado de participación.
1: QR,
2: no
1: quiero anotar.
3: QR, ¿sabes? Otro, ¿sabes? ¿Qué ves?
1: Oye, pendejo, voy a decorar.
2: Vamos de vuelta a la polca número uno.
3: Ya, es poesía, Orlando.
2: Disertación brillante. Salón del Palacio de los López.
3: A la gran siete.
2: El planillerismo en Paraguay. ¿Cómo combatir?
3: ¿Cuál es la combatida?
2: Una ave. Del presidente de la Cámara de Senadores.
3: Pachi Núñez.
2: Basilio.
3: De la Core. ¡Es una combatida! De la Core, guasa. Este curso es una estafa, bro. Pachi Núñez, combatida.
2: Partido Colorado, que siga. A ver un poquito. Campus de la Una. Tema: ¿cómo cuidarse de un travesti? El diputado Fernández Catar. Siempre le comió a otra vez.
0: Señor Luciotti.
4: Soy sincero. Vamos de hipocresía. Yo hace unos cuantos tiempos tuve la oportunidad de masticar otra vez.
2: Mira, algo pequeño. Hoy me voy a ganar y premio Nobel.
3: Pues me dejaron la mujer. Ya he salvado con la otra vez.
2: Señor, y vamos a terminar. Diga el número uno, Partido Colorado. Por el día del cuida coche. Mañana viernes disertará la senadora Lizarela Valiente por la Junta de Gobierno.
3: La
2: tema: utilización correcta del trapo y del agua en el lavado de auto.
3: O faltando va a regular tarifa y veo para la luna.
2: Cores, habla y gusto a todos. Hoy demasiado nugacía de cañita. No, más cañita de ella. Hoy
3: más
2: cañita
3: de ella. Hoy más cañita de ella.
2: Yo ya me voy, mi querido. Adiós, mi querido Casi. Adiós, mi querido.
3: Adiós, mi querido profe.
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2: 26 minutitos de las 17 horas. Muy, pero muy buenas tardes, señora, señor. Estamos arrancando, por supuesto, otra edición más de Tropipalma.
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2: Hoy jueves de TVT, por supuesto, y estamos arrancando con este tremendo TVT. ¿Cómo dice que le va, señor Orlando Romero, DJ?
3: De lujo.
2: Bien, tranquilo, pa, ¿qué tal por la casa?
4: Changi, acá, changi.
2: Hola, señora. Hola, señor. Jueves de TVT y por supuesto también hoy jueves de...
0: Hoy es tu jueves, jueves de tóxicos en Tropipalma.
2: Jueves de tóxicos y tóxicas, por supuesto aquí en Tropipalma habilitamos nuestro WhatsAppero.
0: Nuestro WhatsApp 0984-105-105.
2: Habilitado el WhatsAppero para que te comuniques con nosotros. Hoy jueves, qué linda está la temperatura. Qué lindo está todo este jueves. En serio te digo, demasiado lo me gusta.
1: Pues dale, dale, que yo quiero una noche más. Pues dale, dale.
2: Bueno, escuchamos audios, ¿te parece? Hola.
5: Hola, mi sol hermosa, mi amor, mi princesa, rubia cañón. ¿Cómo estás? Excelente, como siempre, tu inicio de programa. Saludo, Orlandito, cuate. Y Catuya, Andulo, música del gato volador, madre.
2: ¡Epa!
5: Ya que es jueves TVT. Que tengan una buena tarde. Saludos desde Luque. Ya saben de quién.
2: Un beso grande, Petruchio.

0: Qué sastre, Petruchio.
1: No queriéndote creer. Ya lo van a atacar ya otra vez al pobre Petruchio.
2: No teniendo razón, no lo quisimos, que bien nos metimos.
1: Petruchio, él
3: es
1: el primerito que envía audio y le atacan. Hola.
3: Hola, Sole, mi amor. Se me adelantó otra vez ese Petruchio. Pero bueno, ahora hablando, ¿cómo que están? Que tengan un feliz tarde del jueves.
1: Gato, un volador, ¿eh? Este es el verdadero TBT Orly.

0: ¿De por qué no le llevaron a Petruchio en el baila?
1: ¿Verdad?
2: Hola, Sole, ¿qué tal? ¿Cómo estás? Te estamos escuchando de San José de los Arroyos. Queremos escuchar una música reggaetón, retrotón. Retrotón. Por ser jueves.
1: Dale, pues, anotado.
3: Hola, Sol, ¿cómo te va? Te estoy escuchando acá en el Laboratorio Blasca. Soy el guardia de seguridad. Siempre te sigo en las redes. Soy tu fan número uno.
1: ¡Qué gusto! ¡Gracias! ¡Hola!
4: Petruchio, ¿qué va, Petruchio? O sea, solo decime la voz del baile anoche de...
1: Dios mío, ¿qué fue?
4: Púchame, Jessica Torres, Marcia, hipocrísela. Oye, vos creyentes, esa con nada. Más que cara. ¿Qué voy a decir por eso, Sole?
1: Yo creo que en el siguiente bloque vamos a darle un bloquecito entero luego de lo que fue ayer la presentación de Yanni. Tremendo. Realmente, con la boca abierta nuevamente nos dejó la querida compañera, pero eso vamos a estar hablando en el siguiente bloque porque nosotros damos inicio a este programa que te hace compañía hasta las 20 horas.
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antes, por supuesto que corra más la hora, los minutos. Quiero felicitar a Grupo Vera e Hijos, sí señor, porque hoy 7 años está cumpliendo Grupo Vera e Hijos, así que muchísimas felicidades, por supuesto, a todos los que hacen posible que este sueño, por supuesto, se haga realidad de la familia. Así que feliz aniversario, los muchachos. Espero que hoy se hizo un asadacho al mediodía en la empresa. Así que pasaron bien los muchachos. Pasaron bien, así que feliz aniversario para todos. También esto va para la señora Bárbara y por supuesto también para Leli, que son partes fundamentales de la empresa. Bueno, y ahora nos vamos. Dios mío, lo que es esto. Yo puedo darle play a esto. ¿Se va a escuchar esto?

0: Ese pibe era tuyo, pero déjame nada, espera, Ana, el líder, tranquilo, después cómo grabar otra vez. Vos sabés, ella quería grabar, vos sabés que yo te voy a decir una cosa. Un oyente hace rato, ¿dónde se fue mi WhatsApp? Pero pasa que un oyente me preguntó qué yo opinaba. ¿Qué hiciste? Un oyente, bueno... Vamos a escuchar los audios, ¿te parece? ¿Qué dicen los oyentes? Hola.
1: La Sole Bebé, ¿qué tal la Sole Bebé? ¿Puedo escuchar ese tema, ya que la TVT y una vez? Quisiera volver nada más, volver a querer volver a tenerte cerca de mí. Y ya vio, Sole.
0: Sí, ya, anotado. Hola.
2: Me bailó vos ayer, Yanni se la...
0: Sí, viste, picó. Dios mío, señor. No, Dios mío.
3: Sole, poné hasta mañana los Grey.
0: Dale, pues, anotado.
4: Para Arnaldo Andrés Alderete Pérez, que está en la cocina tomando con su tío.
0: Ahí están chupando los perros.
1: Qué puta patruquio, ya Rafael Jimena. Colante la bicha.
4: Ahora se va a ir a todo, porque su supervisor revisa, se está durmiendo ya.
0: Ya y cuá.
5: Hola, Sole, ¿cómo estás? Estás acá haciendo gol mientras escuchando tu hermosa voz. Me alegra todas las tardes, mi amor. Tu chofer de gol, Víctor. Un beso para vos.
0: Besos, Víctor.
6: Hola, Rubia. Digo, se la dijo, Rubia. Se la dijo con él, Rubia.
0: Dios mío, los perros. Hoy ya es jueves.
7: No, Sole, ¿qué tal? Puede ser, Leo.
0: Che, vos sabés que cada vez, yo tengo miedo ya que la gente en serio nos quite nuestro lugar en Palma, Llévanme allá. ¿Qué pasó en nuestra cocina? Se está Dios mío. Dentro de poco a mí todos me van a alzar y me van a llevar acá. Dios mío, hola.
7: Gasolina, este jueves de TVT. Víctor te habla de Loma Plata.
0: Dale, pues.
8: From there, you can reach out to those sites and pitch your own content.
0: Oh, yes, baby. Hola.
9: Sole, mi amor, eso es la política del programa. Tienen que haber siempre una mala. Y ahora le toca a Jessica ser la mala.
0: La malota.
9: Eso es así, nomás lo es. Pero chulina, ¿cómo bailó, mi amor?
0: ¿Te gustó cómo
9: la bailó? La Janina.
0: ¿Te gustó cómo bailó la Janina?

0: usted ya se va, señor Orlando Romero DJ. 2:18. Acordate que este jueves tenemos los tres sin sacar y por supuesto nuestro bloque de bolero.
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1: Dale, Omar, deja el picheo y dale duro, duro, dale, dale al cureo.
0: Dale, Omar,
1: deja el picheo y dale.
0: Yo quiero saber nomás algo. ¿Será que el beso Brady Carlos no hace mucho?
2: Jesús,
0: no sé, hay que preguntarle a Yanni, ¿verdad? Sí, hay que preguntarle. Hola, ¿tenemos audios? ¿Tenemos audios? Hola.
3: Como siempre, un saludo a tu operador y a todos los radios. Escucha, a este coño pa' que lindo le han dicho, chofer de bol.
4: Hola, señora Sole, ¿cómo le va?
0: ¿Cómo está?
4: Saludos ahí para Osvaldo Cristaldo, por favor.
0: Osvaldo Cristaldo.
4: Yo tengo TikTok, no estaba mirando mi auto, ¿no?
0: Deja.
4: Qué loco.
0: Hola, hola, hola.
5: Sole, mi amor, ¿qué tal, rubia hermosa? Pues se ve un saludo acá para Ángel de THN.
0: Ángel, claro que sí.
6: Hola, Sole.
0: ¿Cómo está, doña? Va, va, gente.
6: Villera por argentino.
0: Cumbia Villera argentina.
6: Te humía, humía, no te imaginas. Saludos.
0: Sin problema, besos, besos. Hola.
7: Sí, me imagino. Lleno, palma,
8: ese
7: cuñado, oye, mala, dueño de el cuapo de indígena.
9: Besole, ese beso de Yanni con lengua, dice, qué envidia le tengo a ese bailarín.
0: Qué loco, ¿será que practicaron muchas veces?
10: No sé qué responder.
0: El beso.
11: Está pensando, de hecho, a veces la mata el mago esa. Oye, me calma,
0: ¿no? No, yo ya soy una mujer casada, los perros.
12: Es tan difícil saber lo que pasa después de la vida.
0: Es verano, amigo. Hoy con nueve martes y Sole te pone.
13: Hola, hola. Buenas tardes, buenas noches, Sole.
0: Buenas.
13: Sole, que tú ñando mi bebé música Lola o pura ella. Lola, ella.
11: O sea, yo te dije, ñando mi novia.
0: ¿En serio?
13: Mira tú.
0: ¿En serio?
13: O vean de bebé, ya en Arecón, el ande bebé, yo nací, ¿eh? Pon ya un año, 8 meses más, el ande de bebé, soy una arega, la tacho, bebé, juguete, nada.
0: Dale, ya está bien.
14: Pues ya ni vio, oye, carga lento, beso, bebé, eso con lengua, me.
13: Sí, buenas noches, soy.
0: Buenas.
15: De Sole.
0: Va, de Pio.
15: De Arecón, de ideado, en este un ser de chico, o sea, en Viena, de practicar, de taponar, no sé, con esta bandera, pijo, oye.
0: Dale, ya está ya. Hola.
16: Pobre, ya ni se aprovechó, te viste ahí. Los campos paitela y bailarines.
17: Óyeme, mi Lola, óyeme.
0: Ah, ese es el tema. ¿En serio?
17: Me sale Lola, mucho menos Lola, se de noche Lola.
0: Yo pensé que estaba diciendo nomás.

0: Hola, Sole, ¿qué tal? ¿Cómo estás? Tanto tiempo. Sí, Sole, ayer agarró demasiado en serio Janina el tema de tu consejo.
1: Sí. Jesús, que no.
2: Pero está bien, hizo bien. A mí me encantó. No sé ustedes los perres. Vea la carnaza y no macana. El super verdadero rico. Carne.
3: Súper rico.
2: Sí, señor. Carne de exportación, eso de papá.
1: Ay.
2: Hola.
4: A ver, yo voy a hablar por a Gianni legalmente será entre dos, entre tres. Hay que darle ya. Porque tú ya cuñas ya.
2: Yo les dije.
4: Estoy editando llave.
2: Yo les dije a ustedes los perres. No, es mujer para un solo hombre.
0: Hola. Hola, Janina, jaja, Cuba, de coña las cosas. No te mal.
5: ¿Qué tal, Sole? ¿Cómo andamos? Mentira, suepe, Janina será. O cairo la anaconda, Sole. Anaconda sea como comió el beso de taro, ¿vale? Puede ser una música de Los Ángeles, Charlie. Mi primer beso, no se olvida algo así para ese tema.
2: Dale, pues, claro que
5: acá yes. Full, estamos escuchando de parte de Néstor.
2: Dale, pues, Néstor, sin problema. ¡Qué locura! Se vienen los tres sin sacar de Tropi Palma, así que quédate con nosotros. En el siguiente bloque también ya vamos a tener el bloque de bolero, pero ahora te quiero hablar de cartón del Telebingo Triple. 5,000 millones en pozos y premios. 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

0: ¿eh?
1: Hola, Sole. ¿Qué opinaba del baile de Yanni? ¿Verdad que estuvo espectacular?
2: A mí me encantó. Cuarto
1: me metí. Dios mío, yo no sé cómo ese Leo le puedo alzar. Pero típago, ¿eh?
2: Pero, pendeja.
1: Y la otra Yurutaú de Jessica, ¿qué opina? Dice que ella es puro cangüe, pues.
2: Vos sabés que yo me playé lo de un inicio, no por Leo, ¿verdad? Por Leo, un bailarín profesional. Pero no le da su camioncito, no le da, papá. No le dan, denle dos bailarines, dos.
3: Ay, pues.
2: Para alzar una pierna nomás, los dos hombres necesitan, líder.

0: chiquilla.
1: Dale pues un saludo acá a mi compañero patrón. Tu
0: patrón,
1: admirador.
0: Dale pues.
2: Hola, Soleil, ¿qué tal? Oh, el jueves. ¿Qué puta? Estaba río mujería, mira, esa. Que puta, no puedes ver una cosa. Que es por una bomba, y que dice, mira, te cuida, y lo más solamente que te den la pedida en la radio, güey, y la pedida en la mano. Está la veo mujer y de barba. Ya, ya todo, ya por el gusto.
3: No, ya, ya, ya está ahí para. Cuimba, niña. Pau, no, Betty, qué año, moitao. Encima, y que le gustan los enanos y ya los petizos. Tuvo su novio que son petizos, según ella comentó una de la radio.
4: Ahora que la tengo en mis brazos. Seguro lo presiento.
0: Bueno, 30 minutitos de las 18 horas. Seguimos con más música aquí en Tropipalma.

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0: los cumbieros arriba y dicen ¡lucha!
1: Hoy es tu jueves, jueves de

0: 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Después de la pausa se vienen los otros tres sin sacar, señor Marquitos, porque ya en el siguiente bloque sí vamos a estar pasando nuestro bloque de buleros. Pero ahora, por supuesto, yo te quiero hablar de Scorpios Motel. 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
1: 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Voy a escuchar un poco que dicen los oyentes, un ratito nomás. Hola.
3: Hola, Palma. ¿Qué tal, Palma? Me anduve, por favor.
1: Me bajé tu sed.
3: Engañadora de Mr. Chivos.
1: Dale, pues.
3: Gracias, gracias.
1: Anotado. Bate con. Hola, María.
4: ¿Cómo está? ¿A vos nunca te invitaron para el baile? Anoche bailó Janina. Ella es cuerona, amorosa. Dios mío, como le envidié. Porque
1: serio,
4: le quitó,
1: María,
4: la lengua a su bailarín.
1: Dios mío, qué golosa, María. Yo estuve en el baile, creo, si no me equivoco, en el 2019, por ahí. ¿No? Pues sí.
5: Está en la wey, mija,
1: escucha. No, no, vaya a decirle así a María, por favor, te pido. 2019, yo estuve en el baile 2019, María. Era una niña. Sí, era una niña. También, como siempre, eso no cambió en nada, ¿eh? 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Hola.
6: Hola, hola. Solen de go. Share como la de pareja, la y no la baila conmigo yo, ¿qué tal?
1: Más vale su pareja ahora.
6: O suspita la de pareja, ande a pues un video mañana o suspita. Ande así del día de la yoga. Pega una paqueta, creo.
1: 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Hola.
0: ¿Cómo es eso? Le tenemos con los lomos ahí, estira y caemos.
1: Estira, o sea, es que ayer me... Sí. Ayer me embotellé. De verdad, hoy en la será su pa, hoy a la mañana, ya ando yara.
7: Hola, Sole. Marquito, nena, por la música. Dame carnaza, mamasa.
8: Sole.
1: Ay, vio.
8: De Yanio, Motoni, de la hora de la llama, mira. Allá hay tiro, está, la. Así, la llama, pensa, te llamo muy amable, oye, hay tiro, agua.
7: Está, hoy la ya estaba por la ya. Hola,
1: mujer de otro.
9: Sole, ¿vos que participaste del baila?
1: Sí.
9: ¿O no todavía?
1: No, ya participé, ya quemé mi etapa. Ya quemé esa etapa, chicos.
10: Una pena, mija.
1: Sí, gracias. Ayer también estuve viendo que Kiara abrió el ritmo de reggaetón. Sí, Kiara, una diosa, él está... ¡Por Dios! ¡Qué bien que come el juez! ¡Por Dios, Ahora entiendo por qué el juez no le deja un segundo. ¡Por Dios, qué camión está esta Kiara Coronel! Sí. La que te pregunta, ¿qué haces? ¿Cuánto ganas? ¿Cómo quiero que Kiara venga en el horario de la siesta? ¿Viste ese horario cuando tiene Vive la Tarde? Que se suba un rato. Por favor, necesito que le den el micrófono de Palma FM. Yo sé que somos todos del mismo grupo porque suele hacer para Monumental, pero que venga a preguntarle acá a los chicos de la siesta. ¿Qué hacen? Y sobre todo, ¿cuánto ganan? ¿Qué haces vos? Sí, ¿y qué ya hiciste? ¿Por la empresa? ¿Y cuánto ganas? ¿Entendés? ¿Cómo quiero? ¡Necesito! ¡Hola!
6: Sole, abuela de Imbacuré, si ya estaba por allá, Nina, de bárbaro. Es mucha carne ya para un solo asador.
1: Hola.
11: Está, don Sole. Se acostó el bailarín. Y se subió encima a Yanina. Puñero Juanita los guayos. O sea, qué puto. Dios mío, guay.
12: Sole, mi amor.
1: ¿Cómo estás?
12: Lo único que te voy a pedir ahora que te casaste. No te hagas inocente ahora. Como Jessica Torres, que puta, por poco no se va con túnica ya ahí en baila. Está, no sé qué es lo que piensa. Se olvidó su pasadito, eso nunca se olvida. Su marido piensa que se olvidó.
1: Dios mío, chica, yo jamás me voy a hacer la santa. Imagínate si niego algo más. Todito que ustedes me van a sacar. Malditos.
10: Jesús, que no.
13: ¿Qué tal, Sole? ¿No te
1: Hola.
13: Dígalo que sí, Sole, esa. Esa ya ni entero, hay que darle esa. Así, ya, gente.
1: No.
14: No digas que terminó tu época, señora Cardoso.
1: No, por favor.
14: Porque igual Sarandilla, puta, y te vas a brillar. Vas a ser la única en ese baila. Envidia de todas.
15: Hola, Sole hermosa.
1: Hola, princesa.
15: Soy tu fiel oyente, Olga.
1: Hola, Olga.
15: Con placer con la música perreando contra el muro. Estoy saliendo de la casa limpiando un poquito como todos los días. Gracias, Sole. Bendiciones. Un beso.
1: Va,
15: te quiero mucho.
1: José, ¿por qué lo que elimináis al sábado otra vez en otro video? José, nuestra reproducción como baja todo así.
16: Eso lo trabaja acá, Ure.
1: Sí, José, se emocionó también.
17: ¿Por qué
1: no te tocas así, José? Bueno, déjame hablarte de Scorpios Motel y acordate que después se viene nuestro bloque de boleros. 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

0: ese amor, un velero llamado Libertad.
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de Tropi Palma. Agradecerte a vos por estar del otro lado. Por supuesto, se viene la rubia Morón Bombón y vas a pedir auxilio. Esto fue Tropi Palma. Chau, chau.

0: 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Luego de este programa arranca ¡Auxilio! 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

Outfit International. ¡Qué manera de arrancar la noche, señoras y señores! ¿Qué es lo que me pasa a todo, Marco? Qué mal que sale tu radio. 24 grados 4 de temperatura en la noche. Es jueves, señoras y señores. Estamos arrancando este cuarto capítulo de la semana.

Yo a partir de jueves ya tengo un pireponá que no te puedo explicar. Se acerca el fin de semana, me gusta. Otras vibras ya son. A partir del lunes, martes, miércoles, medio caigüe, arrancás la semana, miles de actividades. Pero jueves ya leí más esto. 20 con 18 minutitos en todo el Paraguay. Estamos llegando, estés donde estés, queremos estar con vos. A partir de ahora hasta las 22 comenzamos a pedir auxilio. Marcos Vallejos en los controles, te saluda Eve Gómez en la voz. ¿Estás listo para acompañarnos o para dejar?

tu motobol, en tu autocamioneta, combi, escarabajo. En lo que vayas, queremos acompañarte en esta noche. No ocupamos mucho espacio. Prometemos darte buena compañía y ser buenos copilotos. Saludándole a todos mis amigos, los choferes, camioneros, que ya están conectados a Palma FM, a la gente que nos escucha en el turno noche, en las estaciones de servicios.

0: A esta hora está todavía ahí. ¿Ah? Trabajando, sí. Le mandamos un saludo muy especial. No, nuestro trabajo es de guau guau, uno malo marquito. Hay gente que labura en serio.
1: Jesús, que no.
0: Bueno, a partir de ahora, ¿qué número está habilitado para que la gente comience a comunicarse? Porque obviamente los oyentes son las estrellas de cada noche.
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0: Feliz cumple a todos los que están de parabienes en esta fecha.
3: Cosquilluela, dice este fácil.
0: 3 de septiembre. Feliz cumple.
4: Felicidades.
0: Hoy es jueves de cuando éramos felices y no lo sabíamos.
4: ¿Sí?
0: ¿No lo sabías, Marquito?
4: No, mire.

Cargamos de volver a esos días en que éramos tan felices. Esos tiempos que hoy parecen tesoros y que en el momento no lo cuidamos y no lo valoramos. Si pudieras volver a algún momento de tu vida, ¿cuál sería? Esa es la pregunta de la noche. ¿Cuál es el momento, si tuvieras una máquina del tiempo y dijeras, bueno, quiero retroceder a la época de colegio, a la época de escuela, quiero retroceder a mi juventud? Hacemos que vuelvas aunque sea

0: hacías los bailes para tu exhibición. Estas canciones, por ejemplo, sí o sí lo... Cuando el reggaetón era puro perreo. Hablando del reggaetón, Dios mío, el perreo de la Shani ayer. Dios mío, nosotros con Marquito nos quedamos yuruyay.
1: De
0: homo pela ya ni siquiera. Qué lindo estuvo el programa ayer, ¿verdad, Marqui? Nosotros después del programa nos fuimos al otro programa.
2: Obvio, Bobby.
0: Nos fuimos a apoyar a nuestra compañera y vimos en vivo y en directo ese beso. Ay, se sintió en pista. Dios mío, Yanni me dejó con la boca abierta. Diablo, señorita, dijimos nosotros.
3: La pena a mí.
0: Emi Gómez, ¿puedes pasar la música de Chapacé? Dice, hola, Emi, desde Wanda, Misiones. Quiero escuchar algo de Brindis, dice. He prendido a Palma FM. Saludos, mi vida. Hola, buenas noches, mi princesita de Gómez. ¿Podríamos escuchar un tema de Yambao, por favor? Héctor, tu admirador. Gracias, Héctor. Audios al aire, ¿qué nos dicen los oyentes?
4: Buenas noches, auxilio, señor de 5, mi amiga es de Gómez, hermosa, Luya, Marco la consola, acá me ha hecho la portería, también los porteros también, estamos atentos.
0: Aguante, Néstor.
4: Y ayer nuestra amiga Yanni estuvo espectacular, lástima Jessica Torres, un poquito mala, pero vamos a perdonarle por esta vez.
0: Desde las porterías.
4: Pues sí, yo me fue Tete.
0: Iván Benítez, ¿cómo estás, mi vida? Volvería a la época que era pendejo y dejaría la pavada y me preocuparía por comprarme un terreno y una casa, dice. Ahora hasta para irlo mitad en plata cuando era joven. ¿Te acuerdas de esa época que pedías música en la radio a través de cartas? ¿Vos ya estuviste en esa época de la radiofonía paraguaya, Marquitos, donde los pedidos se hacían a través de cartas y los saludos también? ¿Te acordás de las novelas de antes como La Usurpadora, La Esclava Isaura? Yo creo que mi mamá vio esa novela y me puso Isaura. Le encantaba, por lo visto. No sé de dónde sacaron mi nombre. Calculo que es de la novela, ¿verdad? Porque para los que no saben, yo me llamo, nunca quise contar, pero saben todo ya los perros, Evelyn Isaura. Me suena medio malo, pero es un nombre, ponele que es un nombre brasilero. No sé, de novela brasilera.
3: La pena a mí.
0: Hoy volvemos a la época de los celulares, los cassettes. La época de Pedro el Escamoso, cuando veíamos Betty la Fea, El Chavo del Ocho y Chapulín Colorado. Cuando veíamos Chespirito, Chompiras, Chespirito, ay, pero en tu barrio ahora. ¿Te acordás de la novela Carrusel? María la del Barrio. Cuando existía el videoclub donde vos te ibas antes a alquilar una película. Ahora le tenés a TV Magic, le tenés a Netflix y un sinfín de películas que lo tenés ahí nomás en tu control. Antes te ibas al videoclub de alquilar tu película. Y para alquilar porno, ¿cómo hacías? Lo que yo quiero saber. Había que dejar la cédula. No. Ah, todas las películas dejabas tu cédula, alquilabas y después entregabas otra vez, retirabas tu cédula. ¿Vos te acordabas cuando éramos pendejos y tocábamos el timbre y salíamos corriendo? ¿Cómo te...? Rinraje se llamaba. Sí o sí hiciste eso alguna vez en tu vida. ¡Qué espectacular! Toca el timbre de la fulana y te vas corriendo. Épocas de las bandanas y del mambrú. Hoy jueves volvemos a la época de nuestros primeros amores, donde le escribíamos cartita y poníamos nuestro perfume. ¿Ah? La época de los versos, donde teníamos un cuaderno de versos, al menos nosotras las mujeres, porque yo tenía. Y donde la única forma de chismear en el colegio era el chismógrafo. No existían las redes sociales, no existía un tal masivo. No existían las redes sociales. No había un tacumburreboque, un che compañero cue. Un yacaré. Mamá quería. Un Alder Alcide. Éramos tan felices y no lo sabíamos.
1: Y un día en la noche, Michael.

0: Antes mío era Nintendo. Ahora es Play 5. PlayStation, ¿eh? Y ese Mario Bros. Que vos jugabas, y mucho antes era la Viborita. Hola, vamos a ver qué dicen los oyentes.
1: ¿Qué tal? Acá estamos trabajando en la panadería, limpio. De ahí cuá, oñanto camiore, vamos a pasar, veo buen de viro.
2: Hoy está masivo en el baila.
0: Hoy no sé un poco quién baila.
3: Yo quiero volver a mi época de colegio, en donde cuando eso todo estaba en su lugar, en mi cuerpo, menos mi cerebro. Quiero tener la inteligencia y la viveza que tengo ahora y disfrutar más de esa época.
0: Yo quiero tener esa juventud con la plata de ahora. Bueno, no hay con mucha plata, pero al menos hay algo más, ¿verdad? ¿O por qué no, cuando tenés juventud no tenés nunca plata? ¿Sos juventuco? Dicen luego.
4: ¿Te acordás de Orcu?
0: Me acuerdo. Tema, ¿no? Ay, yo llego a ver mis fotos del Orcu y me pego un tiro. mandame un beso, saludo. Siempre tu fiel oyente, Manu, dice. ¿Vos te acordás de la época del ciber? Donde para usar internet te ibas y alquilabas una computadora. ¿Te acordás, pico del ciber, mi vida? Ahora, ¿cómo cambiaron las cosas? No había en internet 2100. ¿Y si dejabas tu sesión abierta en el ciber, a monte más?
5: Claro, ¿qué tal? O sea, que a mí me pasó tan lo de la carta. Envié la carta a la chica y recibí un voz su papá. Sí. Me acuerdo que fue un jueves, viernes, parece el día siguiente, me citaron en su casa, sábado, fin de semana. Ajá, sí, ahí, ¿qué la hora de ahí? Y me preguntó, ¿y de la familia? Y cuando entré, si le vi tanto, y decía, guau, año puro puca, si era decoración. No me olvidó nunca eso, le gané.
0: Qué traumático.
5: Eso sí, eran épocas legales.
0: Qué traumático, baby. ¿Cómo, pico, se van a reír si oye declarágina? Dios mío, chicos. A mí lo que no me gustaba en la época de colegio era cuando me pedía la directora para izar la bandera. O mañana van, mañana andrejé las filas de la gente. Ah, vos no te callabas en la fila, entonces ven, Marquito DJ, ven acá enfrente, ya que tanto hablas, vení acá enfrente a cantar el himno nacional solito.
6: ¡Qué bruto, fortalecido!
0: Estás llamada, güey, en época de colegio. El que no pió no tuvo infancia.
5: ¿Qué tiempo aquello? O sea, se mandó a 14 años, llegó a Yu Campaña, puta, de secretario de joyería, vamos, y te me llevó para la emergencia médica, una emergencia médica con hospital de trauma. A Manuel Domínguez era, pues, para venir a Bicotado, y ajá, sobre General Aquino, vea, yo, la oro, soy más, voy a ir, ni bicicleta, alguno de ellos, camión, me da tu moto, me anda y pues, güey. 92 veces añadiendo, no, perdón, 90, 92 veces ya me acuerdo. Bueno, 90 veces a Icona de Curupía, ese ando a ese patrón, ve. joyero, que está ahí cuñado, mago oro es la bomba, mago oro me metía, ve. A pesas, a pollo, jumia, arroya, al par, ve, no sé nada, mago mía. Se ando a usar la hamburguesa, a Uruce Tenedor, a Neco, ahí me pasaba a usar la hamburguesa, campaña, yo.
0: O sea, que la gente de la campaña no come. Yo tenía también la chica que trabajaba conmigo y no sabía comer hamburguesa para a su casa. No se comía eso. Ñoqui, eso no existe prácticamente en la campaña. Eso. En la época. ¿Eh? Sí. Asunción. Pellajataina. Paraguagre. Pellajataina. Bueno, y después, la época donde no existía el GPS y donde la dirección era. Igual fulano droga, PPT Yerea era la mano derecha de Juana, cuatro cuadras, PPT, tomate, PPT, la mata, tu shine, Pepe, más o menos cuatro cuadras. ¿Cómo lo que la gente hacía antes sin jefe? Eso es lo que yo quiero saber.
4: Yo tengo una historia similar al oyente anterior. Yo me iba a tirar la cartita sobre la murallita de mi chica y había sido su mamá a lo barrera a la mañana. No, encontraba todas mis cartas. Y después pasado 26 años, me fui a la casa de esa chica y le dice a su mamá: mamá, ¿te acuerdas cuando encontrabas cartitas en el piso? Él es el que tiraba. El señor también se cae.
7: Es un pelo.
0: Qué pelada. Había sido la doña, leía toda. Nunca llegó a las manos de la chica.
6: ¡Qué bruto focalicero!
0: Sino de la suegra. Posiblemente la de suegra, doña enamorando, eres EVP de tanto que escribías cartas y versos y frases.
3: Alguien de Balneario Camboriú, Carol te saluda. ¿Cómo están por ahí? Yo lo que me acuerdo es del tiempo del caracol. ¿Te suena?
0: Me suena, pero nunca conocí porque yo vivía en el interior cuando eso. ¿Ah? Yo me acuerdo cuando era niño jugaba guerra con la jundita en el monte. ¿Vos te acordás de la jundita? Sí. Qué peligroso. Oye, esa, hola, mitad con la jundita. Sí o sí le acertaba a mi socio con el bodoque. Y si iba a contarle a mi se iba a contarle a mi mamá, qué tal y algo. No, ese codo, Elena. El bodoque, la jundita. Será. En muy pocos lugares va a encontrar la hundita hoy en día. Esa más se usa para espantar animales hoy en día. Antes era juego de criatura. Hola.
8: ¿Qué tal? ¿Cómo estás? Nosotros estamos viniendo del centro. Baila, tapega, cabadelino, ve. Dios mío, ¿veo? Ellos no hacen rutas para pasar. Ellos hacen cráter. Sí. Nos dejaron encerrados.
0: Horrible, horrible. Bachelino lo
8: que poner un alternativo para salir, porque nosotros también somos personas. Y yo me acuerdo de eso, que yo me iba en un ciber y para alquilar.
0: El ciber.
8: Dale, nena, besos.
0: Besos, mi vida, fuerza, que
8: Abelino iba a estar ahí.
0: Que aguante, que el amortiguador, los bujes, el tren delantero, por favor. ¿Cada cuánto? ¿Tres meses? ¿Cada seis meses? Eso hay que cambiar. Dios
8: nos
0: guarde. Chau. Sántico está en el rally, está farreando todavía.
9: Va a ser. Uiramata,
0: Uiramata.
10: Me
0: gusta, y
10: te dije
0: a mi guaraní. Hola.
10: Ya, entonces la música vallenato, ya.
11: Desde chica, luego había sido donde Reiko Ondita de Juan era.
0: No.
11: En Yucá, ¿cuánto aguirado yo?
7: Jesús, que
0: no. Balita me gustaba jugar. La bolita.
7: ¿Ah? Jesús, que no.
0: Evelyn, ¿te acordás cuando tu hermano Armando bajó su pantalón en el escenario? Y... ¡No! ¿Ah? No, mi hermano es otro juicio. Bueno, son las 20:36, Marcos. Vamos a arrancar la noche, por favor, porque nos estamos yendo de mambo. Hasta las 22 pedimos auxilio. Bienvenidos a este capítulo. Cuando éramos felices y no lo sabíamos, recordar, reviví y disfrutar de esos tiempos que nunca más van a volver.

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0: ¿Qué sos ese muñeco que está re loco, Marquitos? Estamos pensando acá con Marcos Vallejo qué hubiera pasado si nacíamos, no sé, en España, en Brasil, en Inglaterra, Francia, Italia. De lo que nos íbamos a estar perdiendo en estos momentos.
1: Desastre.
0: Si no hubiésemos sido ¿ah? Paraguayos.
2: ¿Qué me dijiste?
0: ¿Qué es lo que hubiera pasado, Marquitos? ¿Qué es lo que nos íbamos a reír y íbamos a hablar? Muchos chismes, las redes explotan, está todo muy candente, el baila está haciendo un quilombo.
3: ¡Quilombo!
0: La Yanni se pelea con la Jessy, el Masivo se pelea con la Nilda, el su compañero fue con su bailarina.
4: Jesús, que no.
0: La Eve fue... No, basta. ¿Ah? Cerremos todo y vámonos.
4: Jesús, que no.
0: Ay, qué fuerte todo, chicos. Pero a nosotros obviamente no nos gustan los chismes, ¿okay? Acá yo y Marco luego repudiamos los chismes.
5: Eso no se hace.
6: Tú eres Satanás.
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0: 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Bueno, chicos, son las 20:54. Audios al aire.
11: Hey, ¿qué tal? Escuchando el programa pasado, una calle me separa de Metro en bloque. Es depende de la programación. Vamos a ver, como siempre.
0: Gracias, Gustavito.
12: ¡Ay, muñeco loco!
0: El Monchi, papá. Me hace acordar el Monchi esa risa.
13: Soy más que... Si nacía por ahí, iba a ser española o brasilera.
0: No, pero estamos, lo que estamos calculando, que si nacíamos en otro país, que íbamos a perdernos todo lo que está pasando en estos momentos en Paraguay. Vamos a hacer un concurso de risa, ¿qué? Porque vos tenés que sonreír.

0: el ZB antes, ¿eh? ¿Qué es lo que pasó del ZB? ¿Por qué es lo que no hay más? Ese bullicio. ¿Te acordaste? Una vez me fui un poco a ZB, Marquito.
1: Jesús, que no.
0: ¡Dios mío! Tenía una amiga re loca, re mamada, como dice la canción. Y era rubia. Y el vehículo tenía techo solar. Se sacó todito su blusa ahí. Tetas al aire se iba ahí. No, y esas cosas eran lo mínimo que vos veías en ZB. Después les veías ahí a las chi. A las corazoncitos de mamá.

0: competencia por $1,000,000. ¿Quién movía más el trasero? Las cajas, ¿quién sonaba más fuerte? Los brochucos ahí. Los caños. Los caños de escape. Protorb. A toda máquina. Pidiendo socorro, anda ese caño de escape. ¿Vos, Pico, alguna vez te fuiste a ZB, Marquito? Yo no salí, viste, qué bandido. No salía de ahí, hey, Marquito. Carrera, viste cómo son. Menos mal que se suspendió eso. Imagínate un poco la inconsciencia de esta juventud. Hola.
1: ¿Qué va a ser? ¿Qué va a ser? Fidel Chopapá.
0: Fidel Chopapá, basta. Hola, Eve. Yo digo que al final va a terminar en pelea porque con Jesse ya mucho se está agarrando. Sea Yanni y otros, dice, sí. O Pataca Yarame, posiblemente con él. Hola.
2: Hola, hola, buenas noches. Luli, Catuñando, mi baby, un bache, un monte, que están sabiendo que hay muchísima música, curepi. ¿De cuál me dijiste, perla, será, güey? Tú te traes la vez en programa, a ver, machina.
0: Hablando de bombacha, ¿sabes qué pega ese tema? Te fuiste a Face y me viniste sin bombacha, ¿te acordás? ¿Eh? ¿Te acordás? Da más gratis. Hola.
2: Bebé. Yanni, empaname, mete.
0: ¿Por qué luego ustedes miran esa?
2: No, pero.
0: ¿Por qué miran ustedes?
2: Acudímite.
0: Yo pensé que ustedes valoraron el baile, la coreografía, el look, la vestimenta.
3: No me decís más que nada.
0: Yo pensé que ustedes miraron realmente todo lo que significa los movimientos de cadera, de cintura.
3: Qué mal tu paz.
0: Bella, no la ña empanada. ¿Qué? ¿Quién te escapó descarado? No. Marcos, ¿te diste cuenta de lo que me salvé al no ir mal bailar? Va, él la miramos ayer. Dios.

0: La mina se fue al baile, Marquitos. Y ella vino a las 7 reborracha.
1: Ay, pues.
0: Ella salió de la casa con bombacha. Pero ¿cómo vino, Pablito? Contámelo. Dice así. Te fuiste a Face y me viniste sin bombacha. ¿Cómo digo vas a venir así? Ay, no, hola.
2: Vos lo que yo te veo encima del parlante. Sergio, plataforma.
0: Gracias, choferes y plataforma, todos presentes en la noche.
3: Hola, señora, disculpame la molestia, señora, para molestar a tu trabajo, señora. Escatuña nula, cualquier música de bichero.
0: Acá está.

0: Para todos los chespis del barrio, pero Marquito.
1: ¿Qué es malo, Renato?
0: ¿Quién? Renato, ¿no?
1: ¿Qué es malo, Renato?
0: Hola, excelente el programa. Iván desde San Lorenzo presente.
2: De película, quiero que acuerdas a bailar conmigo.
0: No, la Ingo Checo.
2: De Coyo, que puente, hija.
0: No.
2: ¿Qué puta de trozo a la Jamie?
0: No, fui Coyo.
2: Pues que se digo, es mi otro niño, yo que cuay, pues hackea tu ley, vale, cuay. No, linda, vean, pues Fernando Grupo, me meten los niños y pues ya, de a tu, donde hemos ganado y que invade. Pero el ganado está botada, te dejan a.
0: Qué bota que la Yanire, ¿eh? Hola.
3: Que ve, Junya se na chupi de carpincho, ya jupi pila, madre, pila. Chupi de carpincho con puré de papa. Nelson de Ceballos, pues.
0: Aguante, Nelson, qué rico. Acutí, ¿conoces? Yacaré, acutí. Curacán, ¿ah? Los chetos no lo van a entender. Hola, Eve. Jessy quiere hablar con muchas personas, pero ella no se fija por ella, lo que cómo fue en la otra temporada, dice.
4: Ahí está.
5: Tenés mi taco de cena, una pego pirate, anda ahí, algo. Juan, apeñemos el logo,
0: Ay, desde Trinidad, saludos. Hola, Eve, pásame la música difícil de igualar de vallenato, dice.
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0: Qué delicioso.
6: Para la canchita.
0: Me encanta. Miel de abeja con queso, mamá querida, qué delicioso.
7: ¿Qué tal? Escuchando el programa, pasate extraño de los Gigi, especialmente la programación, hermosa Eve, como siempre.
8: Dios mío.